es así. La verdad es que podemos descansar de mil y un formas, y una de ellas es leyendo. Aunque usted no lo crea, leer por placer te puede ayudar a beneficiar la memoria, la salud mental y otras funciones del cerebro, de acuerdo con investigaciones que han relacionado este hábito con cambios positivos en la estructura cerebral. Recientemente, una neuropsicóloga de la Universidad de Cambridge reunió evidencias y estudios en conjunto que incluyeron a muchas personas y los resultados apuntan hacia una misma dirección. Las personas que leen por gusto con regularidad tienden a presentar mejores indicadores de memoria, empatía, bienestar y salud mental, además de un menor riesgo de deterioro cognitivo durante la vejez. Entonces, con esto es hacerles una invitación a la lectura, a que busquen algo que les guste, quizá las novelas, quizá algo de ciencia ficción, quizá la poesía o el periódico, pero hacer de la lectura un hábito diario, te prometo que te va a cambiar la vida, te va a ampliar el vocabulario y vas a poner a chambear a tu cerebro, y también, aunque usted no lo quiera, se va a relajar, porque meterte a otros universos, meterte a cómo piensan otras personas a través de la escritura es fascinante, y les quería hacer esta invitación de aplicar la lectura como un hábito recurrente. Vámonos con música, estás en la radio inteligente, no le cambies.

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1: Y claro que seguimos aquí acompañándote en las tardes en Joya. Soy Fer Quintana. Me voy a una pausa, pero sigue con nosotros porque la vamos a seguir pasando muy bien en esta tarde.
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6: Amigos de Joya, excelente tarde, aquí la información. El fiscal de Morelos, Fernando Blumenkron, dio a conocer que Francisco Javier N. fue identificado como el presunto homicida de Claudia Tacoronte, estudiante española que fue asesinada en Cuautla. Añadió que se emitió una orden de aprehensión en su contra. En otros temas, la Secretaría del Medio Ambiente de la Ciudad de México puso en marcha la plataforma Amar es Adoptar, para encontrar familias a los perros rescatados que ya están en condiciones de integrarse a un hogar. Las personas interesadas pueden consultar la página amaresadoptar.cdmx.gob.mx. El proceso incluye un cuestionario y visita domiciliaria. El presidente de Estados Unidos, Donald Trump, retiró a Venezuela de la lista de gobiernos que, según Washington, han fracasado de forma demostrable en la lucha contra el narcotráfico. La administración estadounidense afirmó que el territorio venezolano es clave para el tránsito y producción de drogas. De nuestro almanaque, el 16 de septiembre de 1873, nació Ricardo Flores Magón en San Antonio, El Osochitlán, Oaxaca. Fue periodista y luchador social, junto con su hermano Jesús, impulsó el periódico Regeneración, donde criticó al régimen porfirista y defendió los derechos laborales y mejores condiciones para las y los trabajadores. Hasta aquí la información, regresamos con más.
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12: Yo sé que a veces es de pronto muy fácil perderse en lo que está mal. En las noticias, pero que sí en el tráfico, en todo lo que parece no funcionar. Y sí, sí hay cosas difíciles, no lo voy a negar. Pero hoy quiero proponerte algo y es ponerle foco a eso que sí tenemos, a lo que sí funciona, a todo lo bueno que existe y que a veces no vemos porque estamos mirando hacia otro lado. Tenemos un país con una naturaleza increíble, con montañas, con playas, con selvas, desiertos, una biodiversidad que pocos lugares en el mundo pueden presumir. Tenemos además una cultura que nos llena de historia, de color, de sabor, de música, de tradiciones que son un tesoro puro. Y tenemos también a las personas que cuando nos unimos somos capaces de cosas extraordinarias. Eso lo hemos visto, lo hemos vivido en los momentos difíciles, cuando algo sacude al país, aparece lo mejor de nosotros, el vecino que ayuda sin que nadie se lo pida, la cadena de personas que se organizan solas, ese extraño que de pronto en una celebración se convierte en un hermano porque en ese momento somos uno mismo. Y esa fuerza existe y siempre ha estado ahí y no necesita una crisis para activarse. Puede ser parte de nuestro día a día, en cuidar lo que nos rodea, en no tirar basura, en respetar los espacios comunes, en tratarnos bien en la calle, en el tráfico, en el mercado. En recordar que compartimos este país y que lo que hagamos con él nos afecta a todos. Un país mejor no se construye de arriba hacia abajo, se construye de adentro hacia afuera, desde cada uno de nosotros, desde las decisiones pequeñas de todos los días. Si nos unimos, sin duda somos más fuertes. Siempre lo hemos sido y este país, con toda su gente y toda su magia, merece lo mejor que tenemos. 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

0: Y claro que vamos a seguir contigo, vamos a acompañarte en las tardes en Joya y la vamos a pasar increíble juntos en lo que resta de esta tarde-noche. Quédate en sintonía de Joya, la radio inteligente, porque vamos a seguir con buena música y sobre todo con buena compañía.
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14: Estar presente con alguien también significa guardar el celular cuando esa persona te está hablando. En tu próxima conversación importante, intenta dejar la pantalla a un lado por completo. Esa atención es un regalo que no cuesta nada, pero que vale muchísimo. Sigo contigo. Estamos juntos, aquí en Joya 93.7.

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0: 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Si hoy necesitaste apoyo de alguien, no lo escondas frente a ellos. Déjales ver que pedir ayuda también es de valientes. 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
6: La relación contigo mismo mejora mucho cuando dejas de hablarte con una voz dura. Esa voz que de pronto te sabotea, que de pronto te aconseja mal. Si te equivocaste en algo, intenta hablarte como le hablarías a un buen amigo que cometió ese mismo error, pero con comprensión, no con dureza. Te acompañamos, estás en Joya 93.7.

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0: Disfrutar de la vida no siempre requiere planear algo grande. A veces basta con aprovechar lo que ya tienes hoy frente a ti. Por ejemplo, una buena canción, un cielo bonito, una risa compartida. Hoy encuentra uno de esos placeres simples y date permiso de disfrutarlo sin apuro. 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

0: Y de esta forma es como cerramos esta tarde de miércoles en Joya 93.7. Muchísimas gracias que me dejas compartir contigo las tardes en Joya. Gracias a Oscar Pop y a Lalo en los controles. Luisito Aguilar, muchísimas gracias también en la producción. Y aquí está su amiga Fer Quintana, que los espera mañana en punto de las 3 de la tarde para seguir con más en Joya 93.7. Les dejo un beso gigante, que descansen y hasta mañana.
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9: Es 16 y qué.
10: ¿Y qué hermosa hueva le decían?
9: ¿Qué tiene?
11: Oye, una actividad perfecta, Sony, para estos días patrios es ver los videos de Huevo Cartoon. Se los recomiendo.
12: Sí, buenísimo.
11: Demasiado.
13: Buenísimo.
11: Sí, sin duda que
9: y
11: sí.
9: Y andamos, que... creo, sí que.
11: Sí, hay muchos muy buenos. El de Limón Chupado es uno que hemos visto mucho nosotros.
12: Ah, sí.
11: Pero se los recomiendo. ¿Y por qué saco esto a colación? En momentos donde de pronto, cuando menos yo lo uso como un recurso, a veces la realidad puede ser algo muy abrumador, ¿no? Situaciones que cada persona viva, de pronto puedes recibir juntas noticias que no sean nada agradables, ¿no? O de pronto te pueden llegar gastos inesperados que te ganen cuando no tienes dinero. O sea, todos estamos viviendo esas etapas de diferentes maneras, temas de salud o temas con tus hijos o con tu pareja o en tu trabajo, ¿no? Que de pronto pues no tienes el mejor día y hay personas que la verdad es que manejan muy bien esa parte y superan todo eso o saben distraerse con una gran facilidad y otras no, otras nos quedamos rumiando. Yo soy de esos, hagan de cuenta, como vacas y mastica el pasto. Bueno, una cosa que a mí me sirve es busco cosas de humor. La música es la herramienta principal, pero busco segmentos de humor de algo, de alguien que conozco. Y en este caso Huevo Cartoon es un recurso sensacional. Y de verdad, pegar una buena carcajada o varias...
13: Muy chistosos.
11: Ahora sí que, como dice Mario Elvisu, se te va a ir toda la noche. O sea, definitivamente es para mí, cuando menos, me sirve para disipar, para dispersar mi estrés. Cuando me gana, cuando me abruma, busco algo que me haga reír mucho. Y sí, esos videos de Huevo Cartoon son una chulada. Sonia Casillas, estás en una posición como de foto de estudio. ¿Por qué?
12: Ay, porque estoy un poco... Estuvo fuerte anoche, ¿verdad?
11: Sí,
12: un poco fuerte. Yo no tomo, pero sí.
13: Atajos, mijita, consejos.
12: Como bendita. Comí demasiado.
11: ¿Como madanitos todos?
12: Sí, como madrinitos. Bueno, y luego todavía, pues, lo que sobra, ¿verdad? Sí. Ay, bueno, un poquito. Ay, no, no voy a comer. Bueno, sí, ok. Ay, ¿qué tiene? Un poquito y el postre y el... No.
11: El postre. Oye, el postre. Bueno, pues, muchas cosas que platicar esta noche. La vamos a pasar muy bien. Es un día de descanso para la mayoría de las personas. Y mañana a cerrar con todo la semana. Así que, como dice Mario Arvizu, pero sin baterías, ¡con toda la actitud! Bueno, pues aquí estamos. Así es, Sonia Casillas, Mario Arvizu, Lalo detrás de los controles, Carlos Valle, nosotros somos Nocturno. Y esto es Joya 93.7. Y sí, ¡que viva México!

0: dentro de la gama de platillos mexicanos tradicionales, yo pienso que muchas personas ayer, muchas, habrán recurrido al pozole mío. Así es. Y más allá de los pozoles más comunes, al menos en el centro del país, porque cuando uno va recorriendo México te das cuenta, por ejemplo, con los tamales, cómo cada estado tiene sus tamales. Los tacos también tienen sus tacos. Y el pozole no es la excepción. Más allá del blanco y el rojo, hay otros tipos de pozole en México. Yo, por ejemplo, hay un pozole, el pozole de Moctezuma. Incluso aquí los entrevistamos en la sugerencia del chef. Ellos hacen un pozole verde, por ejemplo, que es muy rico. Es como un pipián, una chulada. Pero hay otros pozoles poco comunes. Hay al menos 20 variantes. Y las más peculiares, de acuerdo a El Heraldo, es, por ejemplo, este yo sí lo he probado, el pozole de camarón. Hagan de cuenta que están viendo el mismo pozole
1: este
0: rojo.
1: Este es muy famoso en Acapulco, pero así muy es. Famoso.
0: Así es, las costas del Pacífico son las que más te ofrecen este platillo. Es una delicia, lleva exactamente el caldito rojito, le ponen los rábanos, la lechuga, la cebolla, el orégano, todo esto. Mario Arbizu, le está pasando algo, se le está saliendo algo. Mario, ¿estás bien?
2: El caldito me lo pone aparte.
1: Ay, Dios.
0: Sí, todavía está malito, Mario Arbizu. Ahorita te vamos a regalar unos corchos que tenemos aquí. Andale, para solucionar tu problema. Si el problema es más fuerte, tenemos semilla de aguacate o de mango. Esos también te pueden ayudar.
1: ¡Qué horror!
0: Y si es muy fuerte, ¿han jugado manotazo? ¿Se acuerdan que van poniendo las manos?
1: Claro.
0: Sobre...
1: Sí, claro.
0: Podemos
1: claro.
0: jugar manotazo con las pompis de Mario Arbizu y tapar la fuga. Bueno, el pozole de camarón, igualito que el tradicional rojo, pero lleva los camarones frescos y camarón seco. Lleva los dos. Luego, el pozole seco. Sí, efectivamente... En Colima es una versión sin caldo y se sirve casi casi como un guisado sobre tostadas. Tostadas de maíz.
3: Interesante.
0: Sí, entonces lleva la carnita del pozole, el maíz, luego le ponen bien picaditos, bien finitos, los rábanos, la lechuga.
3: El orégano.
0: Le ponen otro. El orégano, todo, y una salsita muy picosita ahí, unas gotitas. Y te dan tu tostada, es una chulada. Ay, y es, sí, en Colima es muy tradicional. El pozole negro. Sí, existe el pozole negro. El pozole no discrimina, Sonia. Atenta a esto.
3: Eso. No discrimina. Aquí no discriminamos.
0: Sonia no discrimina. De los 30 hombres que la custodian, 20 son tipo afroamericano. Muy fuertes ellos, musculosos. Siempre. ¿Por qué, Sony? ¿Por qué tienes esa preferencia?
1: Pues luego te cuento.
0: ¿Tenemos la canción de Golosa, Lalo? Bueno, el pozole negro, elaborado con huitlacoche, que es un hongo del maíz, y chiles pasilla, morita, es típico del estado de Morelos, de donde es Sonia Casillas.
3: Ah, con razón.
0: El opozole, así, elo, como si fuera elote.
3: El luego opozole. Tiene chile pasilla, que le encanta.
0: Exactamente, ya Mario, párale ahí porque ya sé cuál sigue y es muy temprano. Bueno, el opozole es una variante que se sirve en Michoacán, en Jalisco, en Guerrero. Usa granos de elote tierno en lugar de maíz cacahuacintle seco. Hagan de cuenta que fuera un super esquite. Incluso te ponen un elote, o sea, te lo sirven, viene caldosito, todo con su carne, y te ponen un elotito tierno de los amarillos en sumergido en tu caldito muy, muy rico. Ese, el opozole. Oye, también, ¿qué pasó?
3: El pozole verde también es muy bueno.
0: Por supuesto. Y finalmente, hay dos muy extraños. El pozole de trigo, que se llama camagua, es tradicional en Guerrero, lleva frijol negro y granos de elote. Hagan de cuenta, lo mismo, pero con caldo de frijol, y es color negro azabache.
3: Órale.
0: Y el pozole de trigo...
1: Ese es buenísimo, sí. El de frijolito.
0: Qué rico el de frijolito, yo también lo he comido. El de trigo yo no lo conozco. Ahí sustituyen el maíz por trigo cocido. Es común en Sonora y en Michoacán. Así que hay más pozole del que habitualmente y del que platicamos y el que sale en las listas y el que por el cual vienen los turistas luego a México para probar nuestro pozole. Continuamos con más. Sí, claro, pozole mío.
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0: Hace unos minutos nos comentaba mi prima Sonia Casillas. Esta semana en Doña No Me Merecen.
1: Ay, es que la verdad, yo tengo que decirles lo del pozole y todo eso, pero... ¿Pozole? Se me rajan los talones. O sea, nosotros acá, ¿cómo que pozole? Si a mí me traen el salmón todavía agitándose.
2: Todavía agitándose.
1: ¿Estamos al aire? ¿Estamos al aire?
2: ¡Ay,
1: qué ricos platillos mexicanos! ¡Ay, sí, las tostadas de pana! ¡Uy, cómo me encanta todo lo típico!
0: Oigan, y es que tenemos, sabemos bien, esta recta, yo sé que algunos dicen, no, no me digas eso, pues sí, esta recta final del año, tenemos el famosísimo Maratón Guadalupe Reyes, ¿no? Que iniciará el 12 de diciembre, si Dios nos permite, pero yo les quiero traer la conciencia de esto. Decía Sony, uff, es que como cené, y sí cenamos anoche delicioso todos.
2: Sí, delicioso.
0: Pero... esto no solamente empezará hasta el día de la Virgen de Guadalupe. No, a ver, tomemos conciencia de esto. Y ni siquiera está empezando con la cena de anoche. No, venimos de los chiles en nogada. Venimos de que empezó la temporada de chiles en nogada y pues vamos a catar a ver cuál es el más delicioso. Y bueno, pues los afortunados que hasta en Puebla los hemos comido, pero... viene la cena deliciosa que tuvimos anoche de la festividad patria y luego viene pues el pan de muerto y a usted, pues es que qué cosa tan linda, ¿no? Y de ahí vendrá, chicos, ¿qué les digo? Pues empieza uno a agregarle algunas berenjuas, ¿no? A la ecuación. Y luego empieza toda esta comida tan calórica, tan rica, navideña y demás. Y luego vendrá pues también la rosca de Reyes, así que pues como ven, como buenos mexicanos llevamos esta carrera, esta recta maravillosa acompañada de comida que nos encanta como buena capital mundial gastronómica como nos compartió mi querido Charles, pero llevémosla con tiento porque si no vamos a llegar rodando al 6 de enero y no queremos eso. Figuriux, rico, sí, qué bueno que cenaron delicioso, llevémosla tranquila y hagamos un poquito de,
2: ¿sabes
0: pues,
2: qué?
0: De recato.
2: ¿Sabes qué, primo? Yo, bueno, yo digo, yo opino, ni soy nutrióloga ni nada absolutamente, pero sí, soy muy comelona, pero también me cuido. Entonces, lo que yo hago, sí, a lo mejor un panecillo, ¿verdad? A lo mejor no te lo comes completillo, lo repartes con alguien de la casa y entre semana tratas de comer no tan pesado y el fin de semana, pues, te alocas un poquito, ¿no?
0: Eliges tus batallas, ¿no?
2: Exactamente. Yo, por ejemplo, muchas veces pregunto de un postre o algo y digo, ¿está buenísimo? No, no está. Ah, no, pues ya no me lo como, ¿para qué echo a perder? No, ¿no? Ese momentito que dices,
0: que sí
2: vale
0: la
2: pena, va. Claro.
0: O sea, entre semana te cuidas bien, ¿por qué no? Espérame. Viene como el caso de anoche. Es que viene la cena del 15 de septiembre con permiso. Mi pozole, mis tostaditas con crema, pero ya venías tú pues haciendo un guardadito para eso.
2: Exacto.
0: Ahora lo pasamos increíble anoche, bueno, hay que llevarnos tranquila.
2: Sin abusar también, porque luego el estómago ahí dice, con permiso.
0: Con permiso.
2: Voy al baño.
0: Para en su momento pegarle sabroso, ¿no? A lo que venga de festividades de Halloween, etcétera, Día de Muertos.
2: Exacto.
0: Pero bueno, pues, despacito, pues, despacito.

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0: Chicos, chicos, chicos. El mexicano después del grito en redes sociales. Tarararara. Llegó el día después del grito y algo que también tenemos que revisar son nuestras redes sociales. Sí, caray. Porque, bueno, a ver, lo que nos caracteriza pues es la fiesta, ¿verdad? De hey, buenas noches y todo, pero ahí les va. Queremos documentar todo en la noche, ¿no?
1: ¿Y qué tiene?
0: Sí, exacto. Pero lo primero, a ver, empiezas muy decente, ¿no? Pues que el sombrero, la bandera, el labio rojo, una copa en la mano y el fondo de alguien que ni conocemos, pero bueno, salió perfecto en la foto y todo.
2: Hola,
0: y...
2: hola, ¿qué tal? Soy Carlos Valle y este es mi primer tequilita.
0: Sí, o sea, hola.
3: Soy Carlos Valle.
4: Como el de los huevos cuando están cocinando.
0: Como el huevo cartoon.
4: Ajá. Literal, en el primero están a todo dar, igual los capitanes que van en el avión. Señores pasajeros, no sé qué. Y salud.
0: Exacto, tal cual, Charlie. Y empiezas con el ¡Viva México! ¿No?
4: Sí, eso.
0: En las redes. Con banderas, cinco corazones, ¿no? Bueno, y bueno. Y no importa si el mariachi estaba tocando, la historia tiene que llevar una canción completa. Luego viene la foto de la comida, ¿no? Viene, pues, ¿qué estás comiendo? El pozole, los chiles en nogada, las tostadas, los pambazos, etcétera. Porque, bueno... En México podemos tener hambre, pero jamás permitimos que nuestros seguidores pasen hambre, ¿no? Siempre claro. Ahí ponemos todas esas cosas. Bueno, y bueno, que vean todo lo que estamos comiendo y la etapa del brindis, por supuesto, de por México, sí, pum, así como el huevo cartoon, así como dice mi querido Charles. Y nadie sabe exactamente qué se estaba celebrando ya después, ya no empiezas a entender nada y empieza al otro día, te das cuenta de todo lo que grabaste. Y empieza la auditoría. Es subía noche.
2: Mira nada más.
0: China,
2: mira
0: ¿quién
2: nada
0: etiquete?
2: Más. Carlos ajá. Agustín.
0: No manches, ¿quién vio esto? ¿Por qué aparezco bailando? Me salió la cara chueca, me veo fatal, ¿no? Y empieza el operativo.
5: Y esa camiseta es nueva. Ah, no, es guácara.
4: Qué raros exacto. Están los gráficos de tu... Es una no. Calavera nueva, ¿verdad? Es un Jackson Pollock.
0: No. Y pues obviamente empiezas a eliminar historias una por uno, rapidito, antes de que lo vea tu mamá, el ex, tu jefe, ¿no? Tu grupo ya familiar.
5: Cundió, ya cundió.
0: ¿Qué tal? Cuidado. Y bueno, llega el momento en que te hablan y te dicen, oye, ya viste el video de no sé qué, ya viste, y te quieres morir, te quieres morir, quieres borrarlo del celular, de la nube, del internet, de la memoria colectiva, de donde puedas. Así es que tengan mucho, mucho cuidado todo lo que suben, por favor, este día, o todo lo que subieron, pues chequenlo, porque híjole, hay que darle una vueltecita a todo lo que hicieron, que luego ni se acuerdan. Así es que, lo siento, si ya pasó tiempo, ya se quedó en la nube, ya lo copiaron, y pues ni modo, ya quedó para siempre y viva México.
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0: una de las plantas, pues de las más famosas, pienso que antes era más famosa la ruda o era más común.
1: O la planta de luz.
0: Sí, la planta de luz o la planta del pie. Pero de estas plantas que las personas utilizan para temas medicinales, la ruda era algo muy mencionado antes, se sigue utilizando. En México se le atribuyen muchas propiedades, sobre todo para personas que tienen molestias digestivas. También forma parte de algunos rituales tradicionales. Cuando suena casillas, a veces no se conecta. Antes del programa vemos que hay mucho humo en su casa. No sé si es parte de esto que y entonces empieza a quemar ruda. Pero bueno, es una planta utilizada, pero sí puede tener efectos tóxicos si se utiliza de manera incorrecta. Hay guías de salud pública que identifican esta planta como tóxica y sobre todo advierten evitar a toda costa su uso en personas embarazadas. ¿Para qué ha servido? Bueno, hay personas que la atribuyen para quienes tienen molestias digestivas, para quienes tienen dolores abdominales y, bueno, pues como les dije, también para prácticas ceremoniales. Pero ¿por qué podría ser tóxica? El uso de la ruda en exceso puede lastimar el hígado y los riñones. O sea, no es cualquier cosa.
1: Así de fuerte.
0: Sí, sí, sí, efectivamente. Incluso a lo largo de los años se ha hablado, se ha rumorado que se utilizó con fines abortivos. Y bueno, pues hay personas que la han consumido en cantidades importantes y efectivamente se han intoxicado. Así que hay que tener muchísimo cuidado. Como les dije, en el caso específico de personas embarazadas, hay que tener mucho cuidado. Otro punto es, hay personas que la usan para temas de dolor y entonces la colocan sobre zonas del cuerpo, sobre la piel.
2: Si para la cabeza.
0: Si tú colocas alguna clase de infusión de ruda y te expones a la luz del sol directa, te puede generar manchas en la piel, ¿ok? Es importante tener presente esto porque después vas a tener dos problemas, el dolor y la mancha.
1: Y las manchas.
0: Así ¡qué es, manchado! Así es. Pues sí, sí, no es por mucho su uso algo tan simple como la manzanilla, como la menta, como la hierbabuena. La ruda es ruda.
2: Okay. Es rudísima.
0: Ah, hay que lo rudo. Hay que tener mucho cuidado con el uso de la ruda y tomarla muy, muy en serio.
1: ¿No estés recordándole a mi prima que le decían la dálmata en la prepa?
2: ¿Por manchada?
1: Por perra y por manchada.
2: ¡Órale! ¡Qué fuerte!
0: Fíjate que los efectos Jesús del alcohol... Veracruz. Los efectos del alcohol se pueden notar, por ejemplo, en personas que son más desinhibidas de lo normal, Mario.
1: Exacto.
0: Entonces,
1: exacto.
0: Esperemos que te la hayas pasado muy bien.
2: Espero que te hayas divertido.
0: Regresamos.
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0: Oigan, quiero compartirles esto que me encontré navegando en la web. ¡La web! Y me pareció por demás interesante, híjole, estrujante. A ver, en Sevilla, en España, una jovencita cayó en coma. Estuvo más de un mes en coma. No le encontraban los médicos bien a bien que tenía. Estaba en este hospital universitario Virgen del Rocío, ahí en Sevilla. Y la mamá escuchó en algún momento que era bueno ponerles música a las personas que estuvieran en coma. Ella, con la mejor intención, lleva una pequeña reproductora de música y le pone ahí en su cuarto del hospital un grupo que a ella le gustaba mucho y sobre todo una canción que se llama Lo Mejor Está Por Venir. Hasta ahorita tú dirías, oye, wow, pues qué padre la mamá, qué buen gesto. El grupo que le gusta esta canción, que aparte dice eso, lo mejor está por venir. Total que bueno, pasan los días, pasan las semanas, ella al final recupera la conciencia, regresa de este proceso de estar en coma, pero dice, ¿qué pex con la música? ¿Y por qué, mi amor, te gustó? ¡No! ¿Cómo? Dice que fue de veras un calvario. Que
1: una tortura.
0: En todo su proceso de estar en coma, en sus sueños, tenía esa misma música de fondo. O sea, al principio le encantaba el disco, pero después de escuchar la misma música una y otra vez, empezó a sentirlo como una tortura. Entonces, era como un castigo psicológico prácticamente, a pesar de que le gustaba en un principio. Ella ahora pues lanzó una advertencia que rápidamente llamó la atención en redes sociales. Dice, si una persona está en coma, no necesariamente significa que no perciba lo que ocurre a su alrededor. Dice que ella lograba percibir luces estando en coma y que evidentemente lograba escuchar la música, pero aparte que ella sentía la temperatura de la habitación. Que hubo un momento que sentía así mucho frío, pero pues no podía decir nada.
1: Ándale.
0: Qué difícil, ¿no? Qué duro. Y bueno, pues ella ha utilizado sus redes sociales para responder preguntas sobre lo que recuerda de haber estado en coma desde su experiencia. Dice, el coma no fue simplemente estar completamente desconectada del mundo exterior. Ella recuerda otros estímulos, además de la música, que ocurrían, como les digo, en este relato que cuenta pues cómo ella, a pesar de estar en ese estado, seguía percibiendo muchas, muchas cosas. Me llamó mucho la atención.
1: Pero es un súper buen punto para saber qué no hacer, ¿me entiendes?
0: Claro.
1: Cuando la gente está así, o sea, de, ahora, ah, sí. Yo muy linda, le pongo música y le pones la misma y va a ser su trauma toda la vida cada que escucha esa música.
0: Cañón. O sea, si le vas a poner música, bueno, no todo el tiempo.
1: Que sea variada.
0: Ciertas horas y que sea variada. Que sepas tú que le gusta, pero que sea variada.
1: Claro.
0: Etcétera, ¿no?
1: Muy bien.
0: Pues en fin. Ahora, ella bromea con la situación, pero también utiliza su experiencia para pedir a las familias que tengan cuidado con los estímulos que dejan de manera constante en las habitaciones de pacientes inconscientes, porque lo increíble es que ese paciente en coma inconsciente está percibiendo muchas cosas.
1: Lo estaba estresando.
0: Entonces, qué interesante leerles, hablarles, platicarles. Al lugar, ¿eh? Al lugar. Seguimos.
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0: Pues chicos, como seguimos aquí en los festejos y después de los festejos, ¿y qué tiene y qué tiene? A ver, ¿ustedes qué piensan? ¿Qué sería de México con esta pregunta? ¿Qué sería de México sin limón?
1: Lo malo, señora, que ni pensamos.
0: No, pues piénsele, manto, piénsele. ¿Qué sería de México sin limón? Imagínense eso, un taco sin limón. Bueno. Sería como una serenata sin mariachi, ¿no? O sea, como...
2: Sí, se le pone el limón a muchos caldos.
1: Como unos huevitos sin sal.
0: La sopa sin limón, no, ¿qué es eso? ¿Por qué? ¿No?
3: Como un beso sin bigote.
0: Claro, le ponemos a los tacos, quesadillas, frutal, a todo. Es más, esta chica que estuvo, la entrevistamos nosotros, ¿se acuerdan? De Isabel, que tiene un restaurante en Barcelona y Barcelona, que estuvo ahorita en MasterChef y todo, me dice que cada que ve un mexicano, ella está en España, porque ella tiene comida mexicana, restaurante de comida mexicana, que cuando ve que es mexicano, les dice a los chicos que le ayudan, a los meseros, les dice, por favor, llévale un plato lleno de limones, cuando sabe que son mexicanos. Eso es muy chistoso y me encanta. Y bueno, pues, ¿qué sería, no? Imagínense un México sin chile. Imposible, ¿no?
2: No, claro que no. No, inconcebible.
0: Si no pica, pues le falta algo. Y si dices, ay, yo no como chile, bueno, un poquito, siempre aparece alguien que responda, ay, pero eso no pica, o sea, ¿cómo, no? ¿Cómo no comes eso? No puedes ser mexicano. Y empieza la tragedia. ¿Qué tal un México sin tortillas?
2: No, Sonia, no manches, ¿qué pasó?
0: Ya estoy pinchando muy mala onda, sería una emergencia nacional, ¿no? O sea, ¿cómo? No hay acompañamiento sin tortilla, imagínense... Pues ni tacos, ni chilaquiles, ¿cómo? ¿Cómo recogerlo del plato? ¿Cómo? Sin tortilla.
1: No, qué bárbaro. Y ahora, de la mano, el simbolillo, imagínate.
0: Sin bolillo, sin aguacate, primo.
2: Sin gas, los refrescos.
1: Sin gas.
0: Si no me lo traes, ok.
1: El virote que tanto le gusta al señor Valle.
2: Sí, ¿cómo sin gas?
0: Un México sin salsa, ¿qué tal? Roja, verde y después, pero si pica o no pica, eso sí es sufrir. ¿Qué tal? ¿Qué tal? Bueno, ¿qué más? Y hay dos palabras que tampoco podríamos perder jamás. El mande y el ahorita, ¿no? Mamá, ¿hiciste lo que te pedí? Sí, ahorita, ¿no?
3: Eso ahorita es ahorita.
0: Y nadie sabe cuándo es ahorita, primo. Pueden ser 5 minutos, puede ser mañana, o cuando pues se alineen los planetas, ¿no?
1: Y bueno, luego... ni Einstein con su relatividad le atinaría.
0: Sí, no, claro. Es exacto. Imposible. El mande, ¿eh? ¿Qué dijiste? ¿Mande? ¿No? Pero mucho más elegante. Así que, nocturnos, México no sería México sin esas pequeñas cosas, esas cositas que parecen simples, pero... que forman parte de nuestra vida todos los días, ¿ok? Sin limón, sin chile, sin tortilla, sin salsa, sin aguacate, no. Y sin alguien diciendo, ahorita voy, ¿no?
2: Es como el sushi sin algas, no.
0: No.
1: Caray.
0: ¿Cómo?
2: Sí.
1: ¿Qué pasa?
0: Pues sí. Pues ahí está. Así es que hay que cuidar nuestras tradiciones y sobre todo, por supuesto, que vive el limón, claro.

0: Me imagino que hoy, en estos tiempos, ser pelirrojo es algo atractivo, es algo magnético. Hay muchas personas que se pintan el cabello, mujeres, hombres, de tonos rojizos, incluso de tonos rojos Ferrari, así como si tuvieran llamas en la cabeza. Ya no existe, o ya es poco común, las personas que satanizan a los pelirrojos. Y efectivamente, existían muchas creencias negativas alrededor de ellos, sobre todo con temas de brujería.
1: Había de personas superstición,
0: que pensaban, ¿no? Correcto, de superstición. Sí. Es interesante, ¿qué tan común es ser pelirrojo o qué tan poco común? De acuerdo con estimaciones citadas por la Biblioteca Nacional de Medicina de Estados Unidos, es interesante, yo pensaba que era más. Entre el 1 y el 2% de la población mundial es pelirroja.
2: El 1, ¿solo 1 y 2%?
0: Entre 1 y 2.
1: ¡Wow!
0: Sí es raro, ¿no?
1: Wow. Sí, claro.
0: Así es. ¿Dónde hay más pelirrojos en el mundo? Sorprendente. Irlanda y Escocia. Es donde más pelirrojos te puedes encontrar. Sí, efectivamente. El cabello rojo está relacionado con variantes de un gen. Y ese gen es el MC1R. O sea, los pelirrojos...
1: Pollito chicken, maldito gen.
0: Así es, el maldito gen. Pero bueno, pues los pelirrojos, las pelirrojas no tienen que estar pagando para teñirse el cabello. Y yo me imagino que muchas mujeres, no quiero decir todas, pero muchas, al menos una vez en su vida, o son pelirrojas por una vez, o al menos unos mechones rojos.
1: Yo fui pelirroja alguna vez. Y mi cuñada es pelirroja. Y y la verdad, ahora que ya sabes que le empieza a salir la canita y así que se quiere pintar el pelo, ya no le dan al tono que tenía rojo. Es difícil, porque el tono natural rojo es muy, muy particular.
0: Me imagino. Mira, ¿tienes fotos de eso?
1: ¿De qué? ¿De que yo?
0: De haber sido pelirroja.
2: De ti pelirroja.
0: Sí, no, un día postea eso.
2: Oye, Yuri, bueno, Yuri anduvo pelirroja un tiempo.
0: Eso no me acuerdo. Bueno, nada más para terminar el tema. Los romanos fueron los que inventaron el mito de que los pelirrojos daban mala suerte para justificar las derrotas militares. O sea, era una estrategia. ¿Les suena esto de cortina de humo?
2: Descargaban el pato. Pues sí.
0: Exacto. ¿Les suena esto de cortina de humo? Sí, bueno. Es muy antiguo. En Roma, además, Marte era el dios relacionado con la guerra. Y pues también ahí había una especie como de señal de la mala suerte. Hoy nada que ver. Al contrario, ser pelirrojo está de moda, muchas personas se pintan el cabello de rojo, se ponen mechones rojos y nada más para ponerle ahí el broche de oro de los mitos, aunque la Biblia no dice que Judas Iscariote fuera pelirrojo, algunos artistas comenzaron a representarlo con cabello rojo o con barba rojizos y eso también ayudó a que se hiciera una imagen negativa entre las personas acerca de ser pelirrojo. Pero si tú eres del 1 o del 2% que llegó a ese punto porque tus genes lo dictaron, imagínate que el mundo diga a tu alrededor que eres de mala suerte.
2: Pobres pelirrojos.
1: Sí, qué mal.
2: Ahí está. Oye, mi Sonia nos pelirroja. Enseña fotos pelirroja. Mira qué bonita.
1: Ahí está Sonia, pelirroja.
0: Qué bien te ves, Sony. Qué
1: ahí
0: bien
1: te ves.
0: Muy bien.
1: Sí,
0: muy bien.
1: Pues sí, es como hace muchos años.
0: Deberías de postear eso.
1: Pelirroja.
0: No, sí. A mí me parece como hasta medio insólito. Bueno, ya está. No sé si Mario Herbizu quiere ser pelirrojo algún día.
2: Ay, yo tengo fotos de pelirroja también.
0: Ay, sí, yo también. Bueno, continuamos.
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0: Momento de despedirnos, de decirles hasta mañana a todos los crudos. Me mordí. Ay, ¿por qué me habré mordido?
1: Todo bien en casa, chicos. En
2: eso
1: casa.
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0: Sí, ahí está, salte y salte de la hocicona. Bueno, pues nada, ya hemos hablado de cómo rehidratarnos, de todas las cosas que pueden servir para una o de una u otra manera recuperarse. Pero la más importante es el cuerpo está librando una batalla con los excesos. No hablo solamente del alcohol, sino que de pronto comemos cosas que no, para las cuales no estamos acostumbrados. Claro. Sobre todo que es cena. Y muchas personas que nos reventamos ayer una cena copiosa con ingredientes que nos estuvimos acordando a las 3 de la mañana. ¡Ay! ¿Por qué le entré a la pata así?
2: ¡Ay, antiácido, no te acabes!
1: Sí, no, qué barbaridad.
0: Pues nada, nada. Ahora sí que son días de, como dice Mario Elviso, de guardar, o sea, de guardar silencio, cerrar los...
1: De cerrar la boca.
2: Por arriba y por abajo.
1: Está cañón, sí.
0: Así
1: sí.
0: Es, porque bien decía Sonia, arrancando el programa, que pues también están los recalentados, ¿no? Y para muchos, el día de hoy, 16, pues a lo mejor comieron lo que cenaron el kit.
1: Exacto, exacto. Oye, y además en la mañana, súper tempranito, casi de brunch, ay, sobró no sé qué, y ahí vas y al refrigerador a ver qué sobró y tal.
2: Échame otro pan vasito, ¿cómo no?
1: Sí, claro.
0: El sobrunch.
1: El sobrunch.
0: Vamos a crear esa nueva palabra. El sobrunch. El sobrunch. Es un brunch con todo lo que sobró de ayer. Bueno, gracias a todos. Ahora sí nos despedimos. Que tengan todos una muy buena noche. Y mañana jueves regresamos con toda la pila y con toda la energía para cerrar como debe de ser la semana. Gracias a Lalo detrás de los controles. Sonia Casillas, Mario Elviso, Carlos Valle. Deseamos que tengan todos una muy feliz noche.
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1: Hola, hola, bienvenidos una vez más a este espacio de Ya Oíste. Yo soy Génesis Sainz, más que feliz, emocionada de tratar un tema pues del que se habla muy poco, la sarcopenia. A veces te sientes con menos fuerza, te cuesta más trabajo cargar cosas, subir escaleras, levantarte de una silla. Pues todos esos puntos hoy los vamos a aclarar. Y para eso tenemos una invitada muy especial. Nos acompaña la doctora Claudia Santillán Arriaga, que es especialista en medicina interna. Doctora, bienvenida. Muchas gracias.
6: Muchas gracias, buenos días. Gracias por la invitación. Y bueno, vamos a hablar de lo que es la sarcopenia, como lo mencionaban ahorita, conocido desde ya muchos años, últimamente en boga en México. ¿Por qué? Porque vamos todos para ese diagnóstico o ese síndrome que actualmente se conoce. A la sarcopenia se le menciona como sarcopenia del latín y griego, que es sars, carne, penia, disminución, que es disminución del músculo, o también se le conoce como miopenia, músculo mío, okay. Penia, disminución. Y esto va aunado a otros términos que se llaman dinamopenia, que es disminución en la fuerza, y por consiguiente también la cratopenia, que es la disminución en el músculo, disminución en la fuerza, y por consiguiente disminución en la actividad funcional diaria. Anteriormente se conocía que era un síndrome geriátrico, porque todos los cambios que vamos teniendo a partir de 65 años van generando parte de estos síndromes geriátricos. Pero conforme han avanzado los años y los tiempos, se han hecho varios estudios condicionando que no solamente el paciente geriátrico, sino también el paciente que tiene enfermedades metabólicas, como pueden ser la diabetes, la obesidad, la insuficiencia cardíaca y recientemente más estudios sobre la enfermedad renal crónica.
1: ¿Cómo lo podemos como centrar?

0: Lógicamente, a partir de los 50 años empezamos a tener cambios en las células de todo el cuerpo, pero ahora en México desafortunadamente somos el primer país de obesidad infantil. Al ser el primer país de obesidad infantil, vamos generando mayor peso en nuestra estructura muscular y en futuro podemos llegar a desarrollar lo que es la obesidad, lo que es la diabetes mellitus y por consiguiente las enfermedades cardiometabólicas como la insuficiencia cardíaca. Entonces, todas esas enfermedades al tener un desgaste progresivo y crónico van a dar una disminución en la masa muscular corporal. Se comenta que después de 50 años vamos perdiendo por cada año un 2% de masa muscular.
1: Wow.
0: Y después de 65 años esto puede incrementarse hasta 13 a 24% anual. Pero si tenemos otras enfermedades o no hacemos actividades preventivas, podemos llegar a un grado mucho mayor que puede llevarnos inclusive a la muerte.
1: ¿Cómo vamos a diferenciar que a lo mejor estamos en una buena etapa para tomar acción y decir, bueno, voy a hacer ejercicio o esto? O en dado caso, ¿cómo sé que yo tengo, ya estoy empezando con la sarcopenia o esta parte prematura?
0: En un paciente mayor de 65 años ya podemos pensar en la sarcopenia. ¿Por qué? Porque tenemos alteraciones en todos estos factores sensoriales, marcha, se van modificando. Si estamos mucho tiempo en una sola posición, vamos a hacer contracturas musculares. Entonces, cuando yo me quiero estirar para ese ejercicio, me duele. Y si me duele, ya no lo hago o ya no lo realizo. Y un adulto mayor, que son afortunadamente no es una gran mayoría, porque ya actualmente vemos en los parques, en los gimnasios, en algunos bosques, mucha gente mayor haciendo actividad física. Entonces, ese poco que nosotros le invertamos en el ejercicio, que se considera que son 30 minutos al día o 150 minutos semanales distribuidos en lo que nosotros podamos administrarlo de acuerdo a nuestros tiempos, nos va a ayudar mucho. Pero no solamente se considera que sea la caminata, la yoga, natación, que son ejercicios aeróbicos, sino también ya incrementarle un poquito en peso, ya sea con un poco de mancuernas, con polainas, o inclusive podemos en casa, si no puedo comprarme mi mancuerna o polaina, puedo llenar unos botecitos de agua o un recipiente con arroz, con frijol, con lenteja, con alpiste y cargarlos.
1: Claro.
0: Y en las piernas podemos hacerlo con la tela que tenemos en casa que ya no nos sobra, llenarlo igual, se considera que sea de arena, pero no vamos a tener arena tan fácilmente, llenarlo igual con la semilla más chiquita que tengamos y ponerle un resortito o ponerle un velcro o unos broches para que lo podamos agregar tanto a los brazos como a las piernas. Y unos minutos, de 5 a 10 minutos que lo hagamos en casa en lo que vemos las noticias, la televisión, nuestro programa favorito o inclusive ya hay programas de ejercicio, sobre todo para adulto mayor. Hay que hacerlos y con ese pesito que le pongamos nos va a ayudar a disminuir ese riesgo de la sarcopenia a corta edad. Cualquier paciente que tenga enfermedades crónicas, vamos a mencionar diabetes, obesidad, enfermedad cardíaca, paciente geriátrico, que curse con una recaída como son una enfermedad o que requiere estar en el hospital por algún proceso infeccioso o descompensación, o inclusive que pueden llegar a requerir aditamentos como ventilación mecánica, están postrados en cama. Entonces, su músculo no lo moviliza.
1: Claro.
0: Entonces, muchas veces podemos ver al paciente hospitalizado y el familiar va y nos apoya a darle de comer en la boca, lo tiene apapachando en la cama, y no, al contrario. Llegando hay que moverlo, sentarlo, que él coma para que no pierda esa funcionalidad. Y aquí tenemos que pedir apoyo, si lo hubiera, con una fisioterapia para que nos esté apoyando qué ejercicios puede mantener durante esa hospitalización para que se desgaste menos y pierda menos músculo. Otro es nutrición. Desde que llega el paciente al hospital, hacemos como un plan alimenticio para no perder tanto músculo y garantizar que el paciente esté ingiriendo su alimento. E inmediatamente que se egresa, mandarlo a rehabilitación física, a nutrición, psicología si está en condiciones y psiquiatría.
1: La proteína que venden o que pues consumen, que es como un suplemento, ¿eso ayuda o estamos hablando de mejor natural?
0: De todo natural. Mucha de la gente que va al gym le sugieren suplementos proteínicos, pero muchas veces pueden dañar o el hígado o el riñón. Claro. Y hablamos que la enfermedad del riñón es una de las que más sufren de sarcopenia. Entonces, wow, nuestro músculo ya está establecido. Lo importante es trabajarlo y mantenerlo y movernos. ya sea que yo tenga una enfermedad renal o cualquier enfermedad, mientras yo me

0: mantenga activo dentro de las posibilidades, yo mantengo mi músculo. Pero si el paciente va a perder peso por la misma enfermedad y yo le doy un aditamento o un suplemento, todo es de preferencia natural, porque eso nos va a ayudar desde la digestión, desde la salivación, de la masticación, la deglución, la absorción de nutrientes, que es mucho mejor a darle un suplemento preparado. ¿Por qué? Porque la absorción va a ser diferente. Sí, y eso se llama un suplemento que Exacto. no equivale a la alimentación. Y muchas veces los familiares o los pacientes dicen, denme una nutrición, ¿por qué no me da hambre? Es por eso un suplemento nos ayuda, pero no sustituye a la alimentación.
1: Yéndonos a la prevención, para que no lleguemos, o sea, en estos casos yo que tengo 27 años, ¿no? Y yo no quiero que cuando llegue a la edad de los 60 tenga sarcopenia. ¿Qué puedo hacer desde yo ahorita para decir, voy a prevenir?
0: Si una persona es sana, no tiene ninguna enfermedad, ninguna comorbilidad, puede tener una alimentación, pero siempre sería ideal llevarlo a cabo con un nutriólogo.
1: Okay.
0: Y conjunto con un dietista, ya que el nutriólogo nos detectó que estamos sanos, entonces el dietista nos puede dar inclusive ciertas recomendaciones de cómo balancear lo que es el plato saludable, donde un porcentaje son verduras, carne, cereales, proteínas, y en sí todo, y sobre todo los líquidos,
1: claro.
0: sobre todo hidratarnos en forma correcta, porque nuestro cuerpo se basa en toda esta homeostasis o que sea todo parejo para que pueda absorberse todos los nutrientes. Y sobre todo, no saltarnos alimentos.
1: Importante.
0: Eso es algo muy importante, porque si no llevamos el desayuno, comida y la cena, entonces nuestro cuerpo va a tomar energía de donde no tiene y entonces va a empezar a alterar todo el metabolismo. Trata de hacer un sueño reparador.
1: Nuestro cuerpo habla y hay que escucharlo, hay que saber escucharlo y tomar el tiempo para darle, porque nada más tenemos uno, una sola vida, hay que cuidarla. Nos vemos en el siguiente episodio de Ya Viste. Yo soy Génesis Zaine Silva. Hasta luego.

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2: Buenos días a todos. Comenzamos. Enfoca toda tu atención y tu intención. Amado Dios, hoy me acerco a ti con humildad y con esperanza viva en mi corazón, inspirado en las palabras del Salmo 16, que me recuerdan que tú eres mi porción, mi herencia y mi proveedor fiel. Tú conoces cada una de mis necesidades, cada preocupación que me quita la calma y cada deseo profundo de mi corazón. Por eso, hoy te entrego con fe todo lo que soy y lo que necesito, sabiendo que tú tienes el poder de sorprenderme con tu bondad y tu provisión. Te pido que abras los caminos de la provisión milagrosa, que pongas en mi vida oportunidades inesperadas, personas justas, puertas abiertas y bendiciones financieras que lleguen directamente de tu mano. Que el dinero que necesito para vivir con dignidad, ayudar a los míos, cumplir mis responsabilidades y seguir soñando, llegue sin angustia, sin temor y sin carga. Que llegue limpio, bendecido, multiplicado y con paz.

y aunque ahora no entienda los procesos que vivo, confío plenamente en que estás obrando en mi favor. No permitirás que me falte lo necesario. No permitirás que la escasez venza al propósito. Sé que muy pronto veré tus maravillas, porque lo que has preparado para mí es abundancia, estabilidad y bendición. Declaro con fe que mi vida se alinea a tu voluntad. Mis manos se abrirán para recibir y también para dar. Que lo que hoy me falta, mañana sobre. Que donde hubo puertas cerradas, haya ahora ventanas de milagros. Porque tú, Señor, eres mi refugio, mi proveedor y mi esperanza. Gracias, Padre, por tu amor constante, por tu fidelidad inquebrantable y por los milagros que ya estás preparando. Recibo con alegría todo lo bueno que viene, sabiendo que si viene de ti, será perfecto, justo y bendecido. Soy Mariano Osorio. Piensa positivo.

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3: Le damos la más cordial bienvenida a Martinillo de México.
4: Muy bonito día nuestro auditorio.
5: Chiquitín del radio. ¿Qué pasó? ¿Qué pasó? ¿Qué pasó?
3: Agacha la cabeza.
4: No me digas. Ah, sí.
5: Así vamos a estar toda la semana, papi.
3: Es que, ¿sabes por qué?
5: ¿Por qué?
3: Porque este segmento es presentado por la máquina celeste de la Cruz Azul. Les da los buenos días. Les da la hora, las 6:00. Buenos días.
5: Buenos días, chiquitines.
4: Las 6.
3: Es que es patrocinio. No, dilo bonito, bueno. Dilo bonito y agachado.
4: No me digas. Son las 6:00.
5: Guau, guau, guau.
3: ¿Cómo amanecieron? Buenos días, Oscar Pop.

0: Buenos días, Luisito Aguilar.
1: Ricky,
0: buenos días a todos. Elba, buenos días. La Bene, le dijiste durante sus escasas vacaciones.
2: Oye.
0: Se fue poquitos días, muy merecidamente, y tú decías, ¿onta la Bene?
1: Sí, porque al principio...
2: Oye, me manda una imagen de una serpiente. No la mueles.
1: ¿Pero qué es la imagen?
2: De una serpiente.
0: Con la cara de Martín. Se la hizo en inteligencia artificial.
1: Yo te la hago, papi, para que te quede más bonito.
2: Mira.
1: No, pero es un emoji. Es una imagen, un emoji.
0: Pero el mensaje oculto es el que importa.
2: Sí,
1: pero
2: no.
1: Pero es con cariño, papi. Buenos días, mi Martín.
2: Muy bonito día.
0: Iniciamos con energía positiva por Joya 93.7. Buenos días a todos. Muchas gracias por acompañarnos. Espero que pasen un gran día y que disfruten mucho del arranque de este nuevo programa. En esta semana especial por Joya 93.7, la radio inteligente. A ver, pajaritos, si les preguntan qué estación de radio escuchan, ¿qué contestan en este regreso a la actividad normal?
1: ¡Joya 93.7, la radio inteligente!
0: Cuando me digas Joya, levanta un poquito más la cara. Ahí sí ya te está ganando la pesadez institucional.
2: No, para nada, manito.
0: Además, el público ha notado que dices Joya en lugar de Joya.
2: No, Joya. No.
1: Ah, dices Joya.
2: Joya 93.7,
0: no,
2: Joya.
0: Haces voz así de derrotado como...
1: Joya, Joya, sí, siento. Parece que dices Joya.
3: Joya 93.7, lo no es inteligente.
1: Papi, te estás ahogando, chiquitín. Menos este se pone morado de las cejas.
0: Aquí comenzamos. Buenos días, soy Mariano Osorio. Mariano y los Collos estarán con ustedes al volver.
1: Ahora que los Collos...
0: Son las 6 de la mañana más 3 minutos. Exactamente las 6 de la mañana con 3 minutos. 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

0: Las 6 de la mañana con 7 minutos. 6 con 7.
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13: 6 de la mañana con 23 minutos. Son las 6 con 23.

0: 6 de la mañana con 27 minutos. Las 6 con 27.
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una puerta siempre abierta. Este es un lindo texto que quiero ahora compartir contigo y del cual me encantaría que todos pudiéramos, de alguna manera, aprender un instante. Macaulay trabajó durante muchos años como asistente de Alexander White. Alexander White, el gran predicador de Edimburgo. Pero llegó el día en que tuvo que dejar la ciudad. Así es que White le dijo entonces: quisiera darle un regalo antes de su partida, amigo. Pensé en un principio regalarle un cuadro o un libro, pero luego me di cuenta de que ya posee bastante de estas cosas. Así pues, permítame regalarle esto. Introdujo su mano en uno de sus bolsillos y sacó una llave. Tome. Esta es la llave de mi casa, le dijo. No dude en usarla siempre que esté en Edimburgo. Es su casa también. Este gesto conmovió profundamente a Macaulay. White le ofrecía, después de todo, una puerta siempre abierta. Su confianza, su estima, su corazón, su amistad, su lealtad. Una puerta abierta permanentemente. Dios ha hecho lo mismo con cada uno de nosotros. Todos podemos entrar en la casa de Dios en cualquier instante. Lo único que tenemos que hacer es girar la llave.

0: 6:36. 6:36.
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0: Joya es la radio inteligente y estamos listos con la ruta Joya. Adelante, Miguel, buen día.
1: Excelente día, Mariano Martirillo, Cocorito. Qué gusto saludarlos este jueves 17 de septiembre. Pues iniciando con toda la actitud en este día aquí en la ruta Joya 93.7. Y estamos listos para recibirlos en Plateros y Factor. Esto es en la colonia San José Insurgentes de la alcaldía de Benito Juárez, a donde tendremos nuestra operación Calcomanía. Además, tenemos distintivos de Joya para que ustedes puedan ganar en todas las dinámicas que tenemos aquí en la ruta Joya. Los esperamos en la calle de Plateros y Factor, en la colonia San José Insurgentes de la alcaldía de Benito Juárez. Gracias, amigos.
0: Gracias, Miguel. Buen día a todos. Gracias a quienes están en camino. Gracias por formar parte de la radio inteligente y estar conmigo también en las calles, en la ruta Joya. Las 6:41. 6:41.

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1: Oye, nos estabas contando el otro día que te gusta el nuevo uniforme del Cruz Azul,
0: papi. Sacaron un nuevo uniforme ahora en el partido del América. Martín agacha la cabeza, que es con un tono más oscuro.
2: Ya no se van a llamar la máquina no sé cementera si del Cruz Azul.
0: ¿Sabes qué? Con que les digas campeones es suficiente.
2: No, para nada.
1: Pero no me has dicho
0: nada
1: más, de
0: lo... Mira qué bonito. Pero no me has dicho nada del...
1: Yo
0: no me acuerdo de esa forma.
1: No me has dicho nada del uniforme del América. También está bonito, mi Martín.
0: La verdad, el amarillo no es mi color favorito.
1: Pero...
0: No, mi gusto personal.
1: Está bonito también.
0: Le quedan bien a los colombianos, pero...
1: La máquina del Cruz Azul.
2: Voy a contar un chiste.
0: ¿Viste el cambio del color de la playera o no?
2: Sí.
0: ¿Lo notaste?
2: Del Cruz Azul.
0: ¿Cuál te gusta más, esa o más clara?
2: No, más clara.
0: A mí me gustó más oscura.
1: A mí me gusta más esta.
0: Y como bueno, que ¿cómo salieron... le va a gustar esta si les metieron una goliza de 4 goles? ¿Tú crees
2: bueno,
0: que le va a gustar?
2: No, ok.
1: Yo decía el uniforme del América.
0: Es más, Martín va en la calle, ve un coche de ese color, le dan náuseas.
2: Sí, fácil.
0: Porque le recuerda.
2: Un político llega a un pueblo muy apartado y los habitantes se le acercan. Señor, aquí tenemos 2 grandes problemas. Dígame, ¿cuál es el primero? Pregunta el político. No tenemos médico. El político saca su celular y hace como si estuviera hablando por teléfono. Camina unos metros y luego regresa muy orgulloso. ¡Listo! Ya resolví ese problema. Mañana mismo un médico llega al pueblo. ¿Cuál es el segundo problema? Que aquí no hay señal para celular, no se haga.
0: Oye, 2 cositas. El sábado vamos a estar nuevamente aquí y si ustedes no lo saben, Martinillo
1: ya lo,
0: tiene un gemelo.
1: Sí, ¿y qué pasó con el gemelo?
0: Pues, ¿qué crees? Que ya a partir de este sábado va a trabajar aquí con nosotros.
1: Pero ver,
0: te doy la noticia, Martín. Tu gemelo trabajará en Joya y se va a rifar diciendo quién es el mejor.
1: Pero Martín... Martín, ¿sí te llevas con él?
2: No.
0: Más o menos.
1: Dice que no, Martín.
2: No, yo soy abierto y te digo que no.
0: ¿Sabes qué condición me puso?
2: No, me...
0: La única condición que pone es que... Y te lo voy a decir para que después no sientas que te oculté.
2: No haya malos entendidos, ¿no?
0: Él lo único que me pide es que no quiere estar contigo. No te quiere ver.
2: Sí, yo lo sé.
0: No te quiere ver.
2: No, ni yo tampoco lo quiero ver a él.
0: Pero
2: yo mejor me voy a las unidades móviles.
0: Y si se encuentran en un... No, yo no sé, o sea, a lo mejor él puede ir.
2: Mejor así.
0: Él no está entrenado para estar aquí en la cabina.
2: O él que se vaya, así de fácil.
0: Lo único que me dijo es que si se encuentran en un elevador, si se encuentran en el estacionamiento, que sí se quiere echar un tiro contigo. Por eso te estoy diciendo, vamos a escalonar los horarios para que eso no suceda.
1: Oye, cuando pase eso, avísame para tomar un video, ¿no?
0: Es que sabes que el gemelo se ve más ponchado.
1: Sí, chiquitín, se come mejor que tú.
0: Más ponchado que un balón, o sea, tan igual de sarcopénicos.
2: Mejor que yo, sí.
1: Ay, mi
0: entonces, bueno, Martín tiene un gemelo.
1: ¿Gemelo?
0: Va a estar trabajando acá. Hablan idénticos, son idénticos,
2: manito,
0: tienen las mismas cejas.
2: Manito.
0: Tengo que encontrar la diferencia.
2: Yo tengo la ceja más delineada.
0: Tengo que, sí, por Yuri, tenemos que encontrar la diferencia entre uno y otro.
1: Pues va a estar complicado si son gemelos.
0: No. Son igualitos.
2: No, ¿cuál es el problema?
0: Pero ya el sábado empieza a trabajar aquí, ¿eh?
1: ¿Cómo le vamos a hacer, Martín?
0: Y nosotros estamos el sábado, todo el sábado, Martinillo, Cocorito y Mariano, estamos también los sábados contigo.
1: Aquí te esperamos el próximo sábado, chiquitín.
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2: Cuenta la leyenda que en cierta cafetería, si te sientas en un lugar en concreto, puedes viajar al tiempo que desees. Sin embargo, hay reglas. 1. Si quieres viajar al pasado, únicamente puedes hacerlo en esa cafetería para encontrarte con alguien que ya hubiera estado allí. 2. Aunque vuelvas al pasado, por mucho que te esfuerces, el presente no cambiará. 3. Si en el asiento en el que se vuelve del pasado ya hay una persona, solo puedes sentarte en él cuando ésta se levante. 4. Mientras estés en el pasado, no puedes levantarte ni moverte del asiento. Y 5. Únicamente puedes permanecer en el pasado el tiempo que tarde en enfriarse el café. De lo contrario, algo terrible te pasará. 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

0: va todo el reino animal.
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2: ¡Buenos días, Mariana!
1: ¡Buenos días! Estás escuchando Joya 93.7. ¡Buenos días! Caminito de la escuela. Llegamos listos. Martín y yo, bienvenido. ¡Buenos días!
3: Muchas gracias.
1: Las Chivas el sábado. El sábado venimos. Estamos toda la mañana del sábado. Aquí estará Cocorito. Está Martín.
2: Aquí estoy, chiquitines.
3: Eso.
1: Voy a ponerme una playera de las Chivas el domingo. ¿Qué? El sábado, perdóname.
2: ¿De las Chivas? ¿Por qué?
1: Porque me la regalaron hace mucho y no tenía...
2: Pues no,
1: o sea,
2: me dijiste
1: como una ocasión para usarla.
3: Ah, pero no le regales una de la América, pero porque nunca se la pone.
2: Me dijiste que la de las Chivas era para lavar el coche, papi.
3: Pues sí, yo se la di para su Renault, pero no.
1: Oye, Martín y yo, este fin de semana aquí nos vemos. También se reincorpora el gemelo.
3: Sí.
1: El gemelo Game, el Game 2.
2: ¿Es el gemelo malo?
1: ¿Cómo sabes tú que el malo no es él?
2: Por eso pregunto, ¿el malo o el bueno?
3: ¿Quién sabe, Cocoro? Tú valóralo.
1: Pero eso lo vamos a describir

0: tú y yo al público cuando los conozcamos.
1: Bueno, está bien. Ya lo quiero conocer.
2: Mijo, ¿puedes ir a comprar las tortillas, por favor? No, mamá. ¿No has visto en la tele que están robando a los niños? No la mueles, Eduardo. Tú ya tienes 30 años, ya ni deberías de vivir aquí.
0: Vámonos, a volar. ¡A volar! Buenos días, familia Joya. Estás escuchando Hoy con Mariano, la radio inteligente, todos los días, todos, de 6 a 1. Porque aquí están los pajaritos de México. Pajaritos, si les preguntan qué estación de radio escuchan, ¿qué contestan?
1: Joya 93.7, la radio inteligente.
0: Así es, estaremos juntos hasta la una. Buenos días, Oscar Pop, Luisito Aguilar, Elba, buenos días. Buenos días a todo el equipo de Hoy con Mariano por Joya 93.7. Pásenla muy bien.
3: Quedo aquí.

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1: Joya 93.7 es la radio inteligente. Gracias por acompañarnos todos los días. Y ahora vámonos al enlace con Miguelón, a la Ruta Joya. Adelante, Miguel, buen día.
2: Qué gusto saludarte nuevamente, Mariano. Pues aún continuamos aquí en la calle de Plateros y Factor, en la colonia San José Insurgentes de la alcaldía de Benito Juárez, a donde tenemos sorpresas porque a mujeres, así es, a mujeres que vengan con nosotros a pegar su calcomanía de Joya 93.7 por primera vez, les vamos a regalar accesos familiares de cine. Así es, cualquier día de la semana, cualquier función, cualquier horario, solo vengan con nosotros, mujeres, a la calle de Plateros y Factor, en la colonia San José Insurgentes de la alcaldía de Benito Juárez. Aquí las esperamos. Muchas gracias, Mariano.
1: Aquí estamos listos para acompañarte en la Ruta Joya. Yo regresaré con ustedes en unos minutos.

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1: Buenos días, Mariano. Buenos días, Martín y yo.
2: Muy bonito día.
0: Imagínense que tengo aquí...
1: ¿Qué?
0: 700 pesos.
1: ¿700 okay. pesos?
2: Ok.
0: Y los voy a distribuir.
1: Uh-huh. ¿A quién?
0: A ustedes.
1: Ok, adelante.
0: 4 para ti. 3 para ti.
2: ¿Y por qué?
0: Porque tú eres el América.
2: Ya sé a qué va, ya sé otra vez el resultado.
1: Pero mira, no te enojes, chiquitín.
0: ¿Ya están listos para enfrentar a las Chivas?
2: Ya, ya, manito.
1: Mira, va a ser un resultado favorable para la máquina, digo, para la América.
0: Pues, es del subconsciente está el
2: hijo
0: campeón.
2: De Cocoró. ¡Para la Cocoró América, de veras, papi!
0: Oigan, el sábado aquí vamos a estar, sábado de desayunote, tremendo, aquí nos escuchamos.
1: Tremenda
0: nos vemos
1: barbacoa.
0: Desde las 6 de la mañana vamos a estar desayunando contigo, desde las 6 y hasta la 1, bueno, hasta las 12, porque a las de 12 a 1 entra el frente a frente.
2: Exactamente. Frente a frente. ¿Y qué creen que inicia hoy la jornada 2 de la NFL? Con los Bills de Buffalo contra los Leones de Detroit. Híjole, va a ser un agarre, pero buenísimo este partido, ¿eh?
0: ¿Quién es tu equipo en el americano?
2: Los Raiders de... ahora de Las Vegas. Que juegan el día domingo también. No, hay buenos partidos. Por ejemplo, van contra los Cargadores de Los Ángeles, los Raiders.
0: Que antes eran de San Diego, ¿no?
2: Que antes eran de San
0: y
2: Diego.
0: Y los tuyos eran de...
2: de Oakland.
0: Y ahora son de Las Vegas.
2: De Las Vegas. No buenos se vale. partidos.
0: No se vale.
2: Pues, bueno, es que se llevan y compran las franquicias, amigo.
1: Pero entonces, sí le conviene para tener más ingresos, ¿no?
2: Sí, claro, Cocoro.
0: Absolutamente.
2: Sí, imagínate.
0: Bueno, si son fans del fútbol americano, seguramente están muy contentos porque ya reinició la temporada y porque efectivamente hay juegos impresionantes.
2: Sí.
0: Muy,
2: híjole,
0: muy
2: buenos, ¿eh?
0: De aquí hasta febrero, ¿no?
2: Hasta el próximo año, manito.
0: Super Bowl.
2: Wow. ¡Qué espectáculo!
0: ¡Magnifique! Muy bien. Bueno, seguimos juntos. Esto es Joya 93.7. Soy Mariano Osorio. Gracias por acompañarnos todos los días.
1: Buenos
0: de
1: días.
0: De 6 a 1.
1: Chiquitines.
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0: 93.7. Pues sí, ya estamos en septiembre, entrando en la recta final del año y seguimos con lluvias y los cambios de temperatura. 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
11: Mariano, ¿qué tal? Excelente mañana. Comenzamos con la información.
9: La Coordinación Nacional de Becas para el Bienestar abrió este jueves el registro para la beca Benito Juárez dirigida a estudiantes de bachillerato. El apoyo es de 1.900 pesos bimestrales y el trámite estará disponible hasta el 30 de septiembre a través del portal becabenitojuarez.gob.mx. En otros temas, el tipo de cambio abrió este jueves en un promedio de 17.15 a 17.22 pesos mexicanos por dólar. El Banco de México fijó el tipo de cambio oficial en 17.12 pesos por dólar. El Instituto Mexicano del Seguro Social realizó la procuración de dos riñones y dos córneas de una mujer de 32 años que falleció por un padecimiento cardíaco en el Hospital General de Zona 68 en Ecatepec, Estado de México. La donación permitirá beneficiar a 4 personas que requieren un trasplante. En el mundo, el presidente de Estados Unidos, Donald Trump, afirmó que su gobierno está muy cerca de alcanzar un gran acuerdo comercial con México. Durante un mitin en Carolina del Norte, también defendió una mayor producción nacional. Hasta aquí la información. Regresamos con Mariano.
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0: 7:30, Mariano.
1: Buenos días, familia Joya. Qué bonito arrancar este
2: 17.
1: Este post festejo de fiestas patrias, sí, 17, Martinillo.
3: Oye, pero no has comentado nada del partido de ayer del Cruz Azul, papi.
2: No, déjalo. Mírame,
3: pues es que no, es la nota, chiquitín.
2: Hasta un chaparrín le anota un grandote defensa y de cabeza.
1: Perdón, de casualidad el chaparrín no se llama Leo Messi.
2: No, por eso.
1: Ah, bueno.
2: ¿Y cómo se llama el defensa?
1: Ay, de chaparrito.
2: El tal Dita.
3: Vamos a hacer
2: míralo,
3: enojar,
2: míralo, pero Dita. No.
3: Yo también.
2: ¿Cómo nos ha traído toda la semana, no?
3: Espérate, alguien me mandó un mensaje ayer. Cámbiale al 5 para que veas el partido. Imagínate, papi.
2: Híjole.
3: ¿Sabes qué pensé? Dije, va a haber feria de goles del Cruz Azul.
2: Sí, también.
3: Una cosa así, ¿no?
2: Así. Mejor que el metro.
3: Ándale.
2: No, pues, ¿cuál? Salió una carcacha ahí.
1: Con Leo como orquestador y autor del primer tanto, Inter Miami fulmina a la máquina para adueñarse de la Campeones Cup. Por 2-0.
3: ¿Qué le pasó a la máquina, papá?
2: No, dime.
1: No nos alcanzó.
2: Que el wiki, que wiki. Por acá, wiki, por allá.
1: No nos alcanzó. Estuvo muy ajetreada esa...
2: ¿Esa qué?
1: Esa vuelta a Miami.
2: Ah, caray.
1: Pero no, bueno, sabía. No voy a meterme en esos detalles. Simplemente en la cancha no alcanzó, Martín.
2: No,
3: pero...
2: Y pero, llevaban uniforme nuevo.
3: Pero no que, el campeón de México.
2: No, que el campeón.
1: El campeón de México sigue siendo.
2: No, pero...
3: Pues, ¿y entonces por qué no pudo con el...
2: Porque no pudo con el campeón de Estados Unidos?
3: ¿A poco sí mucho Messi?
1: Y fíjate que traían una racha de 10 partidos, los de Miami, perdidos. Hasta que se encontraron el Cruz Azul, ¿verdad?
2: Pero es nada más, ¿qué te digo?
3: Creo que los vi un poco cansados a los del Azul.
1: Hey,
3: los vi desgastados, chiquitín.
1: Hubo temas de logística.
3: Ya, hablando en serio.
1: Tomas de logística muy feos.
3: Sí.
1: Que organizó la MLS. El vuelo, los traslados. Estuvieron 10 horas esperando para poder viajar a Miami. Llegaron tardísimo. Llegaron directamente
3: horas
1: a la cancha. Sí.
2: ¿No calentaron?
1: Pero, o sea, es absurdo ponerse a hablar de eso. Simplemente...
2: No, pues si llegaron tarde...
1: Estuvo
2: pues...
1: maltratada la logística, de parte de ellos.
3: Me gusta cuando pone el chucho este fondo. Azul.
1: Pues sí, se regresan con un 2-0 en contra. En fin, ahora a vengarse de los mexas.
2: Esperemos que no vayan a bajar su ritmo.
1: A pegarle como les dimos a la América. No, a darle pues, con todo.
2: Ya no se repite.
1: Agárrate, Monterrey.
2: No se repite.
3: Es que sabes que, papi, con el América como que todos se...
2: Se inflan. Se hinchan. ¿No? Y le da ganas de meterle.
3: Y su siguiente partido parece que está jugando canicas, papi.
1: Oye, ¿se irá a hinchar las Chivas?
2: ¿Tú crees?
1: Pregunto.
2: No,
3: yo
2: podrá
3: digo que...
2: pasar una vez, dos no creo.
3: Escucha lo que dice el Martín. Sabias palabras, señor.
2: Ay, mi Coqui, por eso te quiero.
3: Ay, mi papo.
1: Si ustedes no nos estuvieron ayer, pues les reitero la pregunta. Espero que... ¿Cómo se la pasaron el 15? ¿Qué hicieron? Bueno, Martín andaba bravo ayer, ¿eh? ¿Sabes a dónde se fue?
3: ¿A dónde te fuiste?
1: A la alcaldía Benito Juárez. Le pusieron a Pati Cantú y luego a Alex Sintek.
2: No, eso fue el 15 en la noche.
1: Eso dije.
3: Oye, ¿qué le pasó a Alex Sintek, papi?
1: Exactamente fue lo que dije.
3: Pues andaba como diciendo cosas, como lurias.
1: Alex Sintek trae un serio problema en el que tiene que trabajar.
3: Regañando a la gente. No, hombre, bien raro, ¿eh?
1: Trae una narrativa desde hace mucho tiempo contra el reggaetón, que si la gente no lo defiende, que si tiene una trayectoria de 35 años, pero no se le valora en México, una guerra contra Bad Bunny, que ya no viene en el caso. O sea, es como ese señor que se está peleando solito en el espejo.
2: Cada quien su género musical, ¿no?
3: Sí, pero tiene rato ya peleándose y tiene rato con esta onda que, como dice bien Mariano... Pues afecta a su público, porque su público nada más quiere verlo tocar, no quiere que te estén regañando, ni que te estén diciendo tus ideas, papi.
1: Y la gente salió muy molesta,
3: claro.
1: O sea, salieron muy molestos del concierto, entre ellos Martín, que se está haciendo como que la Virgen le habla. Este es un recuento de esos momentos increíbles.
4: ¡Chinga tu madre, Alex Sintek, y una
0: dos, una.
1: Una disculpa, pero eso pasó en el escenario. Él le pedía a la gente que le mentaran a la mamá. ¿Por qué?
3: Pero...
1: porque se le estaban chiflando todo el tiempo, lo estaban molestando. Entonces él dijo, de una vez desahóguense.
3: Pero lo importante como artista es tu música, ¿no?
0: ¿Y por qué Bad Bunny es el número uno? Y el otro día dijo en una entrevista, ¿qué hace Bad Bunny después de un concierto? Y dijo, me hago una pausa. Yo ya, ahorita, somos mexicanos, güey. Habla como mexicano, güey. No habla como puertorriqueño.
3: Fíjate que... y ya le están abucheando ahí, papi. Si escuchan, lo están abucheando.
2: Desde antes, papi.
3: Fíjate que sí se me hace como que el Alex Intec bueno y el Alex Intec malo. O sea, como su gemelo malo, o sea, ese sí lo tiene, papi.
0: Entre más me digas eso, menos voy a cantar. Nunca quisiste ver la verdad de Alex Intec. Es la primera vez que lo estoy diciendo el 15 de septiembre y tú, canta la de Juan Gabriel, güey. Y aparte, esa canción que me estás pidiendo no es mía, no. Es el Buki. No hay nada más difícil que vivir sin ti. Así como apoyan a pinches malandros mugrosos cantando mamadas y desprecian a gente que ha estudiado toda su puta vida para hacer buena música. Porque yo
3: lo quito.
0: Yo no me enojo por la gente. Yo ya tuve éxito, ya tengo 10 Grammys o 4 Grammys. Como
3: 500. Eso le dicen, ¿eh? Ya ponte a cantar, ¿no?
0: Es que soy un pendejo y que ellos saben más que yo. Claro, cosas de mierda de mí durante...
3: Ahora imagínate que es un evento donde va la familia.
2: No, es que había familia.
3: Por eso es un evento donde va la familia.
0: ¿Saben por qué? Porque fui el único artista que dijo que ya dejemos y respetemos a las señoras, a los niños y a los abuelos con música que no es apropiada para ellos, en lugares donde no son apropiados. Y como les dio tanto coraje a toda la industria, nadie me defendió, ni los artistas, ni el público, güey. Yo esperaba que mis fans dijeran, no, Alex Intec es poca madre, es un super señor, lleva 35 años, cabrón. Ah, no, todos diciendo, pinche viejo, que se calle, un mentiroso, me mata y gareda. Güey, ya defiéndanme, si les gusta mi música y duele el amor...
1: Sí. Es muy penoso y mil disculpas por haber transmitido íntegramente fragmentos de lo que dijo ese día, pero a mí me hace un contrasentido terrible cuando él dice, yo he defendido que los artistas del reggaetón no hagan música que no es apropiada para las familias, perdóname, pero esto que él dijo sí lo era.
3: No, no, por supuesto que no lo es. No, porque
1: implorarle al público, defiéndanme.
3: Hay familias presentes, hay chiquitines y hay señoras que van a disfrutar de un evento sano, de un evento familiar.
2: Y aparte
3: familiar.
2: Era alegría.
3: Claro.
2: Era estar contento.
1: Pero ¿sabes qué quería la gente, Martín?
3: Su música.
1: Que cantara.
2: Que cantara, sí.
1: Para chiflaban para que cantara.
3: Se lo están pidiendo ahí a gritos, ya ponte a cantar.
1: Y más hablaba.
3: Pues sí.
1: Y si sigues hablando, entonces no voy a cantar. Eso... de verdad que es...
3: Pero está como enojado, ¿no? Parece que es como molesto.
2: Yo
3: con...
2: creo que tuvo una mala noche.
1: Fíjate que...
3: No, mala noche. Yo creo que no, ya lleva rato.
1: Ese es un tema más profundo, más delicado. No sé si tenga que verlo un profesional de la salud mental, no sé si necesite un tratamiento, no sé si Alex Intec tenga otro tipo
2: de problemas. O sea, es el pedir ayuda.
1: Pero yo creo que este es un grito desesperado de ayuda, ¿eh? Este es un brote de ira.
3: ¿Alguien cercano,
1: en el escenario.
3: Alguien cercano tendría que explicarle que ya está como que metiendo muy, muy feo la pata.
1: Acuérdate
3: ¿Estás
1: que
3: de acuerdo?
1: Él sí, de acuerdo, pero yo no sé si él sea capaz de escuchar eso.
3: Alguien muy cercano, alguien a la que sí le haga caso, ¿me explicó? Solamente así puedes cambiar cuando tienes un problema de adicción. ¿O un problema psiquiátrico o un problema raro?
1: Que no sabemos.
3: Ah, por eso te digo.
1: Realmente no sabemos.
3: No sabemos exacto, pero que un problema que es profundo y que se nota a leguas.
1: El tema es que él es el que trae el control. O sea, sí, él es el jefe de esa oficina. Sí, él es el que tiene la llave de la caja. Él es el que decide. Y a lo mejor no está dispuesto a escuchar todavía. Pero después de esto debe de pasar por una profunda reflexión. Yo a Alex Intec lo admiro mucho. Musicalmente hablando,
3: claro,
1: es un hombre que tiene mucho talento.
3: Esto.
1: Es muy talentoso, es verdad todo lo que dice, sus 35 años de trayectoria con tantos éxitos son ciertos.
3: Sí, o sea, sí estamos de acuerdo con él, pero creo que no es la forma correcta de abordarlo cuando estás en un evento invasivo.
2: A su forma personal no estuvo correcto eso.
1: No, y queda claro que hoy es el hombre quizás menos querido en los escenarios y en las redes...
3: Bueno, y en
1: después
3: redes,
1: de todo eso.
3: En las redes ayer se lo acabaron, papi. Fue tendencia. Es más, ni siquiera el grupo este charro que tocó en el Zócalo, ¿cómo se llama? Intocable. Ni siquiera mencionaron él. El que estaban mencionando era Alex Intec.
2: No, ni estuvieron grandes artistas.
1: Si se robó por eso, la conversación.
3: Pero imagínate que la tendencia en internet era Alex Intec.
1: En fin, lo mejor para él. Y ojalá que rectifique pronto.
3: Vente un día, platicamos, Chiqui.
1: Ya son las 7:42.
2: ¡7:42!

0: 7.52, señor Mariano.
1: Tomás.
2: Se me queda viendo el pajarraco.
1: Tomás.
0: ¿Qué? ¿Por qué?
2: Pues no sé, vas a dar la hora y te me quedas viendo. Y la canción de fondo de Tomás, Tomás, qué feo estás. Y tú...
3: Qué bonitas canciones, ¿no, mi Coqui?
1: Papirillo del caldo también. Nada más dice bonitas canciones cuando están viejitas, papi. ¿Por qué no haces tu sección viejitas pero bonitas? ¿Ya?
3: No, déjalo así. No, estamos ya, muy papi. Bien, muy bien, muy bien. No des ideas.
2: Sí, que están trabados. Porque el Cruz Azul pudo haber sido el campeón de...
3: Pero que no fue. Pero no fue.
1: ¿Trabados de qué?
2: De lo que pudo ser.
1: Ay, no, papi, no.
3: Esa es una canción, lo que pudo ser.
1: Yo nomás te di una cosa, tú nomás le tienes mucha fe. Pero yo te dije, va a ser difícil el partido. ¿Y sabes por qué? Por Messi. Por Messi. ¿Quién les metió el gol?
3: Messi.
1: Messi.
3: Messi. Ya lo tienes ahorita metido en la mente, manito. ¡Messi! ¡México! ¡México!
2: En la mañana me dijo Cocoro, no se atreve a decirlo al aire, que por qué perdió el Cruz Azul, que por Messi.
1: Yo te dije, papi, va a ser un partido difícil, yo te lo dije.
2: Para hoy tendremos en la tarde... día nublado, probabilidad de chubascos en la Ciudad de México y el Estado de México que se van a acompañar con descargas eléctricas. La temperatura máxima estimada en la ciudad será de hasta 26 grados. 26 como
3: máximo. Y ya entró un frente de frío, ¿no? Ya ayer en la noche.
2: Sí, sí, sí, vamos a empezar con temperaturas más bajas. Y bueno, les tengo que platicar dos cosas importantes, pero cuando regresemos, porque es tiempo de hacer una pausa. Primero, la amiba come cerebros, que deja su víctima, primera víctima en Yucatán.
1: No me digas, qué miedo.
2: Y todos volteamos a ver a Jesús para preguntarle en dónde está lo gracioso.
1: ¿Por qué te ríes, Chuchito?
3: No, yo no.
1: ¿Qué pensaban que iban a hablar de ti?
2: Que tú y tu gemelo tienen cara de amiba come cerebros.
3: No, esas son de acá, mira. Los chupasangres.
0: ¡Ah,
3: ahí están, aquí los tienes!
1: Oh, padre mío.
2: Después de la pausa, regresamos con eso.
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2: 7 de la mañana con 54 minutos. 7:54.
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11: Los waffles junto con los hot cakes se han convertido en un alimento típico del desayuno. La característica principal de los waffles es su forma tridimensional cuadriculada, lo que permite que la mantequilla derretida y la miel maple permanezcan en el mismo lugar de forma uniforme y además, a diferencia de los hot cakes, los waffles tienen un exterior crujiente y un interior suave. La palabra waffle y wafers, que significa oblea, derivan de la misma palabra del alemán antiguo, waffel, que también se relaciona con palabras que significan tejido y panal de abeja, lo que podría ser el precursor de la cuadrícula en el waffle actual. En la época medieval, el waffle alemán se convirtió en gaufre francés, que en el tiempo se convirtió en gaufrete, las galletas de oblea rellenas de algún tipo de crema, casi siempre con chocolate. En México las conocemos como galletas napolitanas, los conos para los helados también son un derivado de este tipo de obleas. En la actualidad los waffles se dividen principalmente en tres tipos diferentes: waffles americanos, waffles belgas y waffles Liège. La principal diferencia es que los waffles americanos utilizan polvo para hornear en su preparación, mientras que los waffles belgas utilizan levadura y por eso son más gruesos. Los waffles belgas suelen ser cuadrados mientras que los americanos son redondos. El waffle Liège es considerado el waffle original y fue inventado en la ciudad belga. Un dato curioso relacionado con los waffles es que en 1971, un entrenador de atletismo llamado Bill Bowerman colocó caucho líquido en la wafflera de su esposa y pegó la cuadrícula resultante en la planta de unos tenis en los que estaba trabajando. La idea de Bowerman era crear un zapato ligero pero con gran tracción. Cuando vio la relación entre la gran superficie del área y la masa de un waffle, se le ocurrió que podría funcionar como suela. Los tenis funcionaron tan bien que decidieron llamarlos como la diosa griega de la victoria, Nike.
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14: Las 8 con 2, Mariano.
15: Un instructor de wakeboard de 33 años es la primera víctima mortal registrada en Yucatán por una infección con Naegleria fowleri, mejor conocida como la ameba come cerebros. El gobierno estatal confirmó la presencia de este organismo en un lago artificial dentro de un centro comercial de Mérida. Lago artificial dentro de un centro comercial.
14: ¿Qué me jaló mi cabello?
16: Y él era instructor, ¿no? Dijiste.
14: Me dijiste que me...

0: ¿Eh, papi?
1: ¿Qué pasó?
0: Bueno, yo no más dije.
1: Híjole, bueno, pues el gobierno estatal confirmó esto, ha aislado el lugar hasta esclarecer su origen y eliminarla por completo del cuerpo de agua.
0: Oye, qué miedo, ¿y por qué se mete el cerebro, Martín?
2: Cuando
1: ok, ahorita mientras inhalas, piensa, el gobierno de Yucatán investigará el cumplimiento de las empresas encargadas del mantenimiento y la calidad del agua de ese lago.
2: Nunca lo lavaban.
1: Actuará con todo el peso de la ley y con estricto apego a derecho. Quien haya incumplido la normativa sanitaria será sancionado. La salud de las y los yucatecos...
0: ¡Que me jaló el cabello!
1: Está primero. Han advertido en un comunicado las autoridades la infección por la ameba causa meningitis amebiana primaria, una enfermedad extremadamente rara y mortal en el 97% de los casos.
0: Se me figura como Plankton, el de Bob Esponja, así como maldito.
2: ¿No importa el agua por la nariz?
0: Muy
2: se
0: fuerte.
2: Te va el cerebro.
0: ¿Y a quién se le ocurre inhalar el agua por la nariz, Martín?
2: Bueno.
0: Tú también. Ve lo que estás diciendo, papi.
1: La ameba está contenida en el lago, que no está conectado con otros espacios recreativos ni con la red de agua potable del estado, según las autoridades. No hay riesgo para la población de Yucatán.
0: ¿Qué me jaló mi cabello?
1: Asegura el documento. Por el momento, el espacio ha sido clausurado y se ha restringido el paso, así como el cese de actividades acuáticas que se llevaban a cabo en él. Ay. Se turnará el área al dictamen y resoluciones para... Bueno, siguen las investigaciones.
0: ¿Y cómo le dicen de cariño a la ameba?
1: Come cerebros.
0: ¿Qué dice Martín? Que se mete cuando inhalas el agua por la nariz.
2: Fuerte, que la inhalas fuerte.
1: La infección por meningitis amebiana primaria. La causa, esta ameba parásito, al invadir el sistema nervioso central del cuerpo humano, causando una infección aguda y fulminante, de la que se han registrado muy pocos casos, pero tiene una tasa de mortalidad entre el 97 y el 98%. La ameba que vive en agua dulce y estancada es capaz de causar la muerte en menos de 2 semanas tras una primera exposición.
2: No, pues.
1: Oye, y el que anunció gira para 2027.
0: ¿Quién, papi?
1: Lin-Manuel Gallagher de Oasis. No, que ya no los querían.
0: Acuérdate que decía que
2: no. Que no decía.
0: Tú ya ni te acuerdas de él.
2: No, ¿cómo no? Que 5-0.
0: Que una goliza.
2: Que yo soy el chinches.
0: ¿Y sabes qué dijo? Que si ganaba México no volvía a ver un concierto aquí.
1: Una nueva gira de 38 conciertos. Entre mayo y septiembre del próximo año, nueva gira. ¿Pero qué creen?
2: Y viene, ¿no? Al GNP, ¿no?
1: Que no está considerando tu país, Mexa, del mal. Gemelo malvado.
2: ¿A mí qué?
0: ¿Qué me jaló mi cabello?
1: Cara de ameba. Con el cerebro. El recorrido comenzará el 21 de mayo en Celtic Park, en Glasgow. Irá a Escocia, Inglaterra, Alemania, España, Países Bajos, Francia, Italia, Estados Unidos e Irlanda.
0: Y Metepec.
1: Próximamente Metepec. Y probablemente Mérida.
0: ¡Que me jaló mi cabello!
1: Pero no. Ni te ilusiones, Martín.
2: No,
1: pues ya. Dice que sigue firme con lo que dijo.
2: Ah, con el 5-0, ¿no?
1: Que te vas a Chihuahua a un baile.
2: No, no me diga, lo voy a mandar a Campeche.
0: Que se lo digas en tu cara ahora que venga, papi.
1: Vámonos.
0: 8-6, Mariano.
1: Paulina Rubio.

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0: 8 de la mañana con 21 minutos, hoy con Mariano.
1: El próximo sábado, después de las 9 de la mañana, vamos a ir a Bodega Aurrerá.
2: De Parque Lira.
1: Parque Lira.
2: Allá en Tacubaya, amigo. Uh-huh. Y lleva toda la ruta joya. Llevan muchos regalitos para nuestro auditorio, como ellos se lo merecen.
1: Bodega Aurrerá de Parque Lira, próximo sábado, allá los vemos. Y aquí estaremos nosotros, Cocorito, Martinillo y un servidor, porque allá en la Ruta Joya andará Saúl, andará Miguel, andará Cristian, andará tu gemelo que se estrena,
2: sí,
1: Martinillo.
2: Señor. Es su primer día.
1: Me dicen que él está chimuelo.
0: ¿Sabes cómo le dicen? Sí. La banda de Guanajuato.
2: Ahora la banda de Guanajuato.
0: Así les dicen, papi. El chico Percebe y el otro, ¿cómo se llama? Sirenoman.
2: Los guanan.
0: El chico Percebe y el Sirenoman. Sirenoman, así les dicen, papi. Híjole.
1: La Ruta Joya, bienvenido, Miguel. Eso será el sábado. Ahora estamos aquí. ¿Por dónde andas?
3: Hola, Mariano. Excelente día. Cocorito Martinillo, pues aquí lo saluda toda la banda prófuga del ácido fólico. Estamos aquí en Avenida Insurgente Sur y calle Era. Esto es en la colonia Crédito Constructor de la alcaldía de Benito Juárez. Y como referencia, estamos frente a la estación del Metrobús Teatro de los Insurgentes, donde siempre tenemos sorpresas para la familia Joya, porque a mujeres que vengan con nosotros y nos demuestren que nos siguen en cualquier red social, Mariano, si no lo hacen, no se preocupen, porque aquí les enseñamos cómo hacerlo. Así que siempre queremos que tengan un premio de parte de Joya 93.7 y les vamos a invitar al cine. Así es, cualquier día de la semana, cualquier función, cualquier horario, solo vengan con nosotros aquí a la Ruta Joya, a calle Era y Avenida Insurgente Sur, en la colonia Crédito Constructor de la alcaldía de Benito Juárez, frente a la estación de Metrobús Teatro de los Insurgentes. Además, vamos a pegar calcomanías y a regalar distintivos hasta las 9:30 de la mañana. Muchas gracias, amigos.
0: Oye, papi, ¿sí vas con las momias?
3: Sí, aquí traigo a una firme, como siempre, Cocorito.
0: ¿No le da frío?
3: Pues no, ya frío ya está, imagínate.
1: ¿Por qué molestas tanto, Cocoro?
0: Oye, papi, ¿estás en Insurgente Sur, en el Teatro de los Insurgentes, cerquita?
3: Así es, muy cerquita, Cocorito, por tu zona, ya sabes, tú eres un fresón.
0: ¿Qué quiso decir eso?
1: Que antes no salías de la Roma y ahora me imagino que andas diciendo que andas en Insurgente Sur.
0: Papi, pero es que por ahí hay buenos lugares, hay buenos restaurancillos, chiquitín.
1: Bueno, el caso es que la Hormiga González anotó en su primer partido en la Europa League con el Olympiacos. Ya lleva 4 goles desde que llegó al conjunto griego.
0: ¿Ese quién es, Martín?
1: Chivas. ¿Te suena? Chivas. ¿Te suenan las Chivas?
0: Dale referencia.
1: ¿Te suenan las Chivas, chavo? El sábado vienen a jugar al Azteca, ¿eh?
0: Por eso, ¿pero quién va a ganar?
2: ¿Quién crees tú?
1: ¿Tú qué crees?
2: ¿Tú quién crees?
0: ¡El Águila! ¡Por el eso! ¡El poderoso Águila!
4: ¡Viva la América!
2: Y va a haber lleno.
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1: Regresamos.
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1: 8 de la mañana con 25 minutos. 8:25.
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2: ¿Qué pasó,
3: ocho,
2: Cocoro?
3: 8:31.
2: Te duermes, Cocoro.
3: Estoy
2: ya,
3: esperando
2: de veras.
3: Que me des el cue, papi.
2: Aviéntese.
12: Ay, mira.
2: Oigan, también en este periodo de festejos patrios nos quedamos todos con una gran sorpresa. Cuando vimos el comunicado que dio Jesse, de Jesse y Joy.
3: ¿Qué pasó?
2: Dando a conocer esta decisión muy personal. Eso lo dice él. En sus redes sociales personales, he decidido tomarme un tiempo para estar con mi familia, cuidar de mí y darme el respiro que hoy siento que necesito. No ha sido fácil, la música y este arte son parte de cada segundo de mi vida y siempre lo serán, pero hoy entiendo que necesito dar prioridad a mi bienestar y a mi familia. Esta decisión nace de un lugar de amor, etcétera, etcétera, etcétera. Entonces, pues todo el mundo se quedó frío, pues ¿sí? Prácticamente él está deteniendo el proyecto de Jesse Joy. Hay una aclaración acerca de que todos los compromisos que tenga Jesse Joy de aquí al 5 de diciembre serán cumplidos.
12: Ah, ok.
2: A partir del 6 de diciembre, cada quien por su lado. Lo que yo sabía es que Jesse, esto no es nuevo, desde hace algunos meses traía la inquietud de lanzar un proyecto como solista. De probarse, de hacer un ejercicio. Pero yo nunca lo entendí como que vendría el rompimiento de Jesse Joy. Hay artistas como en el caso de León Larregui con Zoé, que tiene discos con Zoé y tiene discos como León Larregui. Y no sería el único caso. Y yo me imaginé que podía hacer algo así. Esto lo supe de primera mano y no le di mayor relevancia. Dije, bueno, pues va a probar y a ver qué pasa con su música. Pero no... Y hoy me encuentro con dos cosas. La primera es que todas las redes sociales de Jesse y Joy ya borraron todo. Nada
3: Sopas.
2: Más.
3: Eso está raro.
2: Sí.
12: No, pero él puede elegir.
3: No, la... pero es que es un proyecto.
12: Pues sí, pero o sea, hasta el 5 de diciembre.
3: Por eso, ¿y a cómo estamos? Cógelo. Ah, es que no analiza aquí el Munra, papi.
12: No es de que analice.
3: Pero si hasta el 5 de diciembre hay un proyecto que sigue funcionando porque hay compromisos que cumplir, ¿por qué borraron todo? ¿Por qué no después del 5? Bueno, ¿qué?
12: Déjalos a ellos. Ellos
2: mira,
12: son los
2: estoy
12: que toman
2: en
12: la
2: cuenta
12: decisión.
2: De Jesse Joy, tiene 4.2 millones de seguidores. Borraron todo y nada más dejaron una sola publicación. Y la publicación única que existe es la de fechas que están en curso. Pero todo lo que había publicado de Jesse y yo ya no existe. Le escribí a Joy el día de ayer.
3: ¿Qué le preguntaste?
2: No, imagínate que le voy a decir, oye, cuéntame el chisme, cero, nada. Le mandé un abrazo, le dije que cuánto la quiero, que estoy con ella, etcétera. Y me dio una respuesta también muy, muy sensible, muy sentida, me dio las gracias, que también me quiere mucho, que, o sea, entiendo que están en un proceso que no es nada fácil para ellos. Llevan una relación de muchos años, de mucha convivencia, de mucho desgaste, son hermanos. Probablemente esto le dé un refresco a los dos para un poco más adelante regresar a hacer cosas. Lo que sí es cierto es que estos últimos conciertos de Jesse Joy van a valer oro, ¿eh?
12: Sí. Sí. Por supuesto.
2: Porque son súper profesionales los dos. O sea, no es que. Nadie está diciendo que estén peleados. No sé en qué situación se encuentran, pero sí fue una decisión también muy escandalosa de estos dos días. Sí,
12: pero ya cuántos años llevan juntos. Es un dueto impresionante, llenos, increíbles en cualquier parte donde se. Iban y se presentaban.
2: Absolutamente. Por cierto, les quiero recomendar otra vez la serie de Jesse Joy. No me acuerdo ahorita en qué plataforma está, pero son 3 capítulos. Me acuerdo que que se los comenté y se la recomendé mucho. Es una muy buena historia y es un buen momento para ver esa serie.
3: Está en Prime Video, papi.
2: En Amazon Prime. En Prime, uh-huh. Ahí está, mil gracias. Ahí se encuentra esa serie. Y sí, es muy bonita, a mí me gustó mucho.
3: Son cuatro episodios,
2: chiqui. Cuatro, tienes razón. Es que ¿sabes qué pienso honestamente de la serie? Que la pudieron haber contado en tres. O sea, yo vi los cuatro y sí me quedé con la sensación de que podías darle un mejor ritmo y podías hacer la entrega en tres capítulos. Pero eso no le quita el valor que tiene, está muy padre.
3: Wow. La voy a buscar,
4: papu. Me dejaste helada.
2: ¿Cuándo nos anunciarán su separación, mijos?
4: Después del 5 de diciembre.
2: No, la de ustedes dos.
4: Ah, ya de una vez.
3: Ya de una vez, en caliente.
4: Yo, mira, no lo quiero ni ver ni en pintura la cosa.
3: Vete a volar, morra.
2: Bueno, ¿y cómo van ustedes en la calle retomando el día a día, la escuela, el tráfico?
4: Otra vez a todo lo que
2: hubo da, zonas que me tocaron con muy poquito tráfico y Constituyentes estaba a vuelta de rueda. Yo creo que había algo por aquí, por el rumbo a Coajimalpa, para algún camión descompuesto, alguna cosita, porque venía a vuelta de rueda.
3: Basta que se descomponga un coche, un camión. Adiós.
4: Ayer totalmente vacío, ¿no? La ciudad.
2: ¿A ti te tocó bien la subida de Constituyentes?
3: ¿Todavía? Sí, sin problema. Sí.
4: ¿Venías volando bien?
3: Como pajarito tranquilo, que soy.
4: Tranquilo.
3: Chiquitín.
2: ¿Sí es cierto que te gusta la música para borrachos, mijo?
3: No, hombre, ¿qué es o qué? ¿Cómo qué de intocable?
2: Es que cuando dijo que venías volando bajo. ¿Sabes quién se la llevó en el 15 de septiembre? Los Tigres del Norte, ¿eh? En la alcaldía Venustiano Carranza. Fue impresionante. O sea, hay muchísimos comentarios que dicen, oye, pues estos los hubieran llevado al Zócalo.
4: Sí, fácil.
2: Cerca de 80
4: mil. A la Benito Juárez los
2: hubiera. Cerca de 80 mil personas en la alcaldía Benito Juárez. ¿Sabes qué? Terminó el concierto. Dimensionen lo que les digo. O sea, la cantidad de personas que les digo en una explanada de una alcaldía. Llegaba hasta las avenidas, hasta los puentes peatonales. La gente subida por todos lados.
3: Era mucho jale, papi.
2: Están, son una leyenda. Y terminaron casi a las 4 de la mañana. Y ya que terminaron, ya, porque se alargó y se alargó. La gente no los dejaba ir, ¿eh?
5: Otra, mijo, otra.
2: Y se alargó. Y una vez que terminaron,
3: ¿quién me jaló mi cabello?
2: Ya cuando iban hacia su transporte para regresarse, se detuvieron con la gente y se empezaron a tomar fotos.
4: ¿A esa hora?
2: Con el público, a esa hora. Wow. ¿Cómo estarías tú, Gami?
4: No.
2: ¡Qué chillón!
3: ¡Este ya está
4: entrenado! ¡No! ¡No, para nada!
3: A las 10 de la noche ya estás dormido, papi.
4: Tú a las 7 de la noche ya estás, pero bien encobijado, cocoro. No me vengas a mí a dar...
3: la puerta, negra.
4: Mejor no cantes, mano. De veras... molestas a los oídos, man.
3: ¡Que me jaló mi cabello!
2: Gracias a Benny Flant por acompañarnos en este caminote de la escuelota.
3: ¡8:38!
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1: 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What a wonderful
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7: Mariano, ¿qué tal? Aquí la información. La Universidad Nacional Autónoma de México alcanzó el lugar 41 en el mundo en ciencias veterinarias en el Global Ranking of Academic Subjects 2026. La institución también destacó por aparecer en 17 de las 57 áreas evaluadas, la mayor presencia entre universidades mexicanas. En otros temas, el Instituto Nacional de Estadística y Geografía reportó que la producción manufacturera aumentó 0.9% en julio respecto al mes anterior. Además, las remuneraciones medias reales crecieron 1.4% mensual y 4% frente a julio de 2025. Fuerzas federales y estatales detuvieron en Mexicali a Víctor Alfonso N., presunto integrante de Los Rusos, célula delictiva vinculada al cártel de Sinaloa y uno de los principales generadores de violencia en la región. Así lo dio a conocer el secretario de Seguridad Federal, Omar García Harfuch. En el mundo, Nepal añadió 1,000 personas a su lista de desaparecidos tras las devastadoras riadas que azotaron el norte y centro del país el pasado 26 de agosto, lo que eleva el número total de personas cuyo paradero se desconoce a 6,150, según confirmaron las autoridades este jueves. Hasta aquí la información. Regresamos con Mariano.
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0: 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Cambio de tema. A las casi 9 de la mañana, falta un minuto para las 9. Isaac Rodríguez Ochoa, el alcalde morenista de Esperanza, Puebla, que fue detenido por vínculos con la delincuencia organizada, hacía caravana con sombrero del crimen. Agentes encubiertos que reunieron pruebas para detenerlo comprobaron que repartía a sus gobernados leche y otros productos de asistencia social robados por un grupo criminal que se dedicaba al asalto en carreteras, que está relacionado con la desaparición de transportistas. ¿A dónde llegaba toda la mercancía robada? A manos del alcalde de Esperanza, Puebla, Isaac Rodríguez Ochoa. Conforme la carpeta de investigación de la Fiscalía General de la República, los agentes encubiertos de la Secretaría de Seguridad y Protección Ciudadana atestiguaron encuentros del edil con integrantes de la familia Zúñiga, a la que se atribuyen los asaltos a transportistas y civiles en la autopista Puebla-Orizaba.
1: ¡Qué feo!
0: Los agentes documentaron además publicaciones en las que Rodríguez Ochoa aparece entregando cajas de leche.
1: ¡Pero la leche, papi, para los niños! ¡Ya ni la hacen!
0: Tamaris, como parte de un programa social en San José, Cuyachapa, El Acocote y La Esperanza. La investigación se reforzó luego de que un testigo identificado como Sixto Sánchez asegura ante los federales que el alcalde recibía mercancía robada de General Zúñiga Alvarado para distribuirla a los habitantes del municipio.
1: De Roberto.
0: La Secretaría de Seguridad Pública planteó solicitar a la empresa Tamaris información para determinar si tenía algún contrato o venta de productos con el Ayuntamiento de La Esperanza y establecer de dónde venía toda esa leche que este hombre repartía.
2: ¿De dónde cree?
0: El pasado 7 de septiembre, autoridades federales catearon 16 inmuebles y detuvieron al alcalde y a otros 9 presuntos integrantes del grupo criminal de los Zúñiga.
1: ¡Qué bueno por Malores, papi!
0: En uno de los predios fueron asegurados 14 tractocamiones, 10 cajas secas con la leyenda Kanger, además de vehículos, cartuchos y presuntas drogas.
1: ¿Y la leche?
2: No, y todo lo demás.
1: ¿Y eso, la leche, no nada de los más niños, leche, papi?
0: ¿En qué me detengo por un instante extra? En la desaparición de los conductores de los trailers.
2: Sí. Sí.
0: Ese es el tamaño de la gravedad de lo que hacía este hombre. Y hoy, por cierto, en la primera plana del Reforma aparece la foto del fulano repartiendo la leche entre pobladores de este lugar.
2: Un servidor público más.
1: ¡Qué vergüenza, papi! ¡Qué vergüenza!
0: Ayer hubo una declaración de Donald Trump incitando a la presidenta de México, Claudia Sheinbaum, a acelerar el proceso de detención de todos los políticos corruptos.
1: ¡La rata!
0: Coludidos con el crimen organizado. O sea, fue muy puntual en ese sentido. O sea, le reconoció algunos avances, pero le dijo, tienen que acelerar el paso.
1: Tienen que echarle ganitas.
0: Porque están muy lentos con eso. En fin, regreso en unos minutos. Son ya las 9:02. 9:02. Aquí bueno. Está Pepe Madero con Arrópame, su nueva canción.
1: Arrópame.
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1: Qué bueno.

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1: Nueve de la mañana con 9 minutos. Las 9:09.

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1: 9:16. Las 9:16.

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1: 9 de la mañana con 24 minutos. 9:24.
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7: Cuenta la leyenda que en cierta cafetería, si te sientas en un lugar en concreto, puedes viajar al tiempo que desees. Sin embargo, hay reglas. 1. Si quieres viajar al pasado, únicamente puedes hacerlo en esa cafetería para encontrarte con alguien que ya hubiera estado allí. 2. Aunque vuelvas al pasado, por mucho que te esfuerces, el presente no cambiará. 3. Si en el asiento en el que se vuelve del pasado ya hay una persona, solo puedes sentarte en él cuando ésta se levante. 4. Mientras estés en el pasado, no puedes levantarte ni moverte del asiento. Y 5. Únicamente puedes permanecer en el pasado el tiempo que tarde en enfriarse el café. De lo contrario, algo terrible te pasará. Antes de que se enfríe el café, de Toshikazu Kawaguchi, gran estreno. 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

Cuando yo era Boy Scout, una vez nos fuimos de campamento. A la mitad de la noche, fuimos súbitamente despertados de nuestro sueño por gritos de agonía. Uno de los miembros de nuestro grupo había sido picado por un escorpión. Su dolor era terrible. ¿Pero qué podíamos hacer? No había hospital ni doctor en los alrededores. El dirigente nos dijo, no hay nada que podamos hacer. Sin embargo, una vocecita repuso, sí podemos. Podemos rezar. Todos cerramos los ojos y rezamos. Señor, envíanos un médico. Envíalo pronto, por favor. Antes siquiera de que abriéramos los ojos, oímos el rechinido de un auto que acababa de detenerse fuera de nuestra tienda de campaña. Era el auto de un médico. Le agradecimos intensamente a Dios que nos haya mandado un doctor. Este nos explicó después que volvía de sus vacaciones cuando su auto comenzó a darle problemas, así que tuvo que detenerse. Examinó a nuestro compañero y nos dijo que no podía hacer nada sin una ampolleta de petidín o de morfina. Esto hizo que nos volviéramos a sentir indefensos. No obstante, la aguda vocecilla habló de nuevo. Quien nos envió al doctor, bien puede enviarnos la ampolleta. Y entonces, pasó por allí una ambulancia. La hicimos detenerse y conseguimos la anhelada medicina que el doctor inyectó a nuestro amigo. Este sanó casi inmediatamente después. Dios supo que íbamos a pedirle antes siquiera de que comenzáramos a orar. Tal vez todas nuestras oraciones no necesariamente puedan ser atendidas de forma tan patente, pero no debemos olvidar nunca que Dios siempre está ahí, como esa lucecita encendida al final del túnel. Y que Dios, siempre, aunque en el momento nos cueste trabajo entenderlo, hace lo que es mejor para nosotros.

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3: Mariano, ¿qué tal? Aquí la información. En la conferencia matutina, la Coordinadora Nacional de Protección Civil, Laura Velázquez Alzúa, informó que este sábado 19 de septiembre a las 12 del día se realizará el segundo simulacro nacional 2026, con participación en las 32 entidades del país. El secretario de Infraestructura, Comunicaciones y Transportes, Jesús Antonio Esteva, informó que la actual administración tiene como meta construir 3.161 kilómetros de caminos prioritarios, con una inversión de 154 mil millones de pesos. Y en otros temas, el Vaticano informó que este jueves 17 de septiembre se celebra la fiesta de San Roberto Bellarmino, santo patrono del Papa León XIV. La fecha también corresponde al onomástico del pontífice, por lo que el Vaticano pidió oraciones por su ministerio. De nuestro almanaque. El 17 de septiembre de 1964 se inauguró el Museo Nacional de Antropología, uno de los principales recintos culturales del país, que alberga importantes colecciones arqueológicas y etnográficas de México. Hasta aquí la información. Regresamos con Mariano.
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5: 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Soy Mariano Osorio, volvemos por Joya 93.7.
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2: 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Son invitaciones cuádruples. Bienvenido, Cristian. ¿Dónde está la Ruta Joya?
3: Así es, Mariano, amigos y amigas de Joya, muy buenos días. La Ruta Joya ya está lista y con toda la actitud en Avenida Virginia Fábregas, Colonia San Rafael, Alcaldía Cuauhtémoc. Estamos a un costado del Teatro San Rafael. A vecinas y vecinos de la Colonia San Rafael que vengan a pegar por primera vez la calcomanía Joya y nos muestren que nos siguen en todas las redes sociales, les regalamos accesos Joya para el cine. 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Solo acércate a Avenida Virginia Fábregas, Colonia San Rafael, Alcaldía Cuauhtémoc, a un costado del Teatro San Rafael. Mariano, nosotros aquí los esperamos con los brazos abiertos.
2: Por supuesto, Cris, gracias. Tiene también las calcomanías de Joya, si quieren de una buena vez renovar o pegar su calcomanía de Joya 93.7. A un ladito del Teatro San Rafael, junto al Teatro San Rafael, ahí van a encontrarnos en este momento. ¿Sigue el corte o ya me quedo aquí? Ahorita regreso.
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2: Estamos escuchando a Lila Downs con Cambias mi mundo. Y será un placer poderla conocer en persona, tomarse una foto con ella, saludarla, llevarse ese disco, este disco que se llama Cambias mi mundo y que ustedes van a poder tener el día de mañana con un descuento especial a partir de las 4 de la tarde. Lila Downs, incansable, con muchas, muchas, muchas ganas de trabajar y hacer cosas increíbles, estará en el Mix Up, que está en Parque Linda Vista. O sea, Lila Downs va mañana a Parque Linda Vista, al Mix Up de Parque Linda Vista. A partir de las 4 de la tarde pueden llegar y pues esperar, porque está limitado a 200 personas nada más la compra del disco. Con ese descuento y la firma y la foto, nosotros estaremos haciendo algunos enlaces desde allá por la tarde. Y desde luego está preparándose ya para el magno y tradicional espectáculo del Día de Muertos del 1 de noviembre en el Auditorio Nacional. Impresionante cómo coexisten la fiesta, el duelo, la alegría de vivir y la memoria en un solo concepto musical y en un solo espectáculo. Mañana tú puedes conocer a Lila Downs, pero también si me marcas ahora y puedes ir mañana a Parque Linda Vista, sin falta, tú puedes ser esa persona que tenga una invitación de Joya 93.7 para conocer a Lila Downs y ser de los primeritos en saludarla. ¿Quién habla? Hola, buen día.
7: Hola, Mariano, mucho gusto. Te habla Edwin.
2: Hola, Edwin. ¿Eres admirador de Lila Downs?
7: Sí, cómo no.
2: ¿Desde cuándo escuchas a Lila Downs? ¿Por qué escuchas a Lila Downs?
7: Mira, cuando yo, es muy rápidamente, yo tengo 28 años ahorita y de chico, cuando iba en la primaria, me gustaba mucho todo lo que era la música zapoteco y demás. Ella tiene una vibra muy mexicana. Uh-huh. Y sin duda creo que la música siempre nos pone en la mejor de las vibras.
2: Absolutamente. ¿Sí te puedes lanzar mañana a Parque Linda Vista, al Mix Up de Parque Linda Vista?
7: Sí, claro.

0: Órale, mañana por la tarde, desde las 4 por ahí, contactas a nuestro equipo y eres invitado de Joya 93.7. ¡Felicidades!
1: Muchas gracias, Mariano. Un gustazo, ¿eh?
0: Muchas gracias.
1: Todos los días te estoy escuchando y nada más estoy tratando de cazar a la camioneta para mi calcomanía, pero nada más no se me hace.
0: La ruta de los guanas, como les puso ya Cocorito, ¿verdad? Felicidades, es nuestro invitado. Acaba de ganar. ¿Quién habla? Hola, buen día.
2: Hola.
0: ¿Cómo te llamas?
2: Raquel.
0: Hola, Raquelito, ¿de dónde llamas?
2: De Gustavo Madero.
0: ¿Cómo pasaste estas fiestas, Raquel?
2: Ay, muy bien. Muy bien.
0: Bien animada, bien cenada, bien bailada.
2: Sí.
0: Padre. Oye, ¿qué estación de radio escucha, Raquel?
2: Joya 93.7.
0: ¿Quién estará?
2: La radio inteligente.
0: Eso, Raquel. ¿Quién estará mañana a partir de las 4 en Parque Linda Vista? Bueno, ella arranca a las 5, pero yo les recomiendo que lleguen una hora antes.
2: Ajá.
0: ¿Quién va a estar?
2: Que vivo muy cerca.
0: ¿Qué tan cerquita?
2: De en Torres Linda Vista.
0: Ok.
2: Como 15 minutos.
0: Está súper cerca de Parque Linda Vista, en el mix-up de Parque Linda Vista. ¿Qué te iba a decir? ¿Para ver a quién?
2: A Lila Downs.
0: Lila Downs, muy bien. ¿Y qué estación de radio escuchas? Dilo fuerte.
2: Joya 93.7.
0: Respuesta correcta. También es invitada de Joya para la firma del disco de Lila Downs. Mañana, es mañana. Lila Downs va a Parque Linda Vista. Sí, a las 5 de la tarde arranca su firma en el mix-up de Parque Linda Vista. Mañana, a las 5 de la tarde arranca. Lila Downs va al mix-up de Parque Linda Vista. Pasa la voz mañana, viernes 18.
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que no decaiga el ánimo aventurero, la valentía, la emoción de vivir nuevas experiencias cada día y de encontrar en la música un despertar de sentimientos que se acompañan con canciones inspiradoras, llenas de arrojo, diversidad y pasión. Soy Mariano Osorio. Te invito a acompañarme en este nuevo episodio del especial Hecho en México con nuestras joyas mexicanas. Belinda, Cristian Nodal, Yuridia, Marco Antonio Solís son algunas de las figuras más queridas de la música y las he reunido para ti en este especial para mover fibras a través de sus canciones con acompañamiento de un gran mariachi. De esos que nos alegran el alma en cualquier lugar del mundo en el que estemos. El poblado se ha eclipsado por completo con la aparición de una enigmática mujer que lleva un sombrero de charro de terciopelo con hilos de plata, con los mismos apliques que en su larga falda y su saquillo estilizado, su moño tricolor le da luz a su rostro. Ha dejado caer el botón de una rosa blanca mientras por el agave escurren algunas gotas de su miel, misma que pide a gritos ser liberada para embelesar el alma de quien quiera perderse en la sierra. Esa misma sierra morena que le recuerda a su abuela, esa mujer gallarda con un lunar junto a la boca. Es momento de brindar de felicidad por los recuerdos. Bien sabemos que cantando se alegran los corazones. Es Cielito Lindo, en voz de Aída Cuevas.

El botón de la rosa blanca tirado en el piso empedrado está a punto de marchitarse cuando de pronto un hombre la toma con su mano izquierda, la del corazón. Los arbustos a la orilla de la calle parecen bailar suavemente, invitándolo a seguir un camino estrecho, entre casas rústicas, con puertas con madera que empieza a mostrar un ligero deterioro por el paso del tiempo. El hombre a paso lento camina haciendo un ligero ruido por las espuelas de sus botas. Su zarape lleva bordada una corona y debajo de ella un círculo con dos letras, la C y la N. Ha decidido dejar en un pequeño altar esa rosa y al alejarse, se observa cómo una mano delicada con guantes de seda y encaje la toma para sentir su suave y fino olor. Antes de que se marchite, decide arrojarla en una reverencia al cielo, como si las nubes de algodón pudieran capturarla para encontrar un rincón cerca de él. Nuevamente juntos, en Joya 93.7, Cristian Nodal y Belinda. Si nos dejan.

se respira tranquilidad, una cierta paz en la que se escuchan los sonidos del campo, de gente trabajando, de fogones ardiendo, de un mariachi afinando cada instrumento en espera de un «suene mi mariachi», macheteando de tajo la nopalera con algunas tunas ya maduras. Esa mujer realza su belleza con una corona de bugambilias recién cortadas. Una de ellas cae lentamente entre sus hombros, acariciando su tersa piel blanca como la leche, más suave que la espuma. Alicia Villarreal nos canta «Soy lo prohibido», aquí, en Joya 93.7. ¡Qué canción! Pongan atención a esta letra.

Empieza a caer la tarde. Sopla un ligero viento que anuncia una noche fría. Se escucha el crujir de la leña al ser cortada. El Canelo deja caer algunas ramas para tener ese toque de sabor que potencializa el café de olla. Esa canela fresca se esparce entre las calles hasta llegar a la gran hacienda. Junto al naranjo se encuentra el sobrino del dueño. Ha venido a pasar unos días para celebrar en familia, en calor de hogar. Con el joven carismático llegó la fiesta. Nadie duda en bailar bajo la lluvia al ritmo de Me Encantas, con Pedro Fernández. Y cómo no, a subirle y a bailar.

La lluvia se ha intensificado. Pareciera querer a todos resguardados en sus casas. Ha provocado la convivencia familiar. Los niños juegan lotería, serpientes y escaleras. El sonido de la pirinola y los trompos de madera se escucha en los pisos de loza recién colocada. La abuela pela de manera brusca una naranja que aromatiza el ambiente. El abuelo se sirve un aguardiente y su nieta mayor observa por el ventanal el panorama. Sin mayor provocación, comienza a llorar. Y en la radio suena Lucero por Joya 93.7.

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2: Las 10:30. Son las 10:30.
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1: ¿A dónde vamos a parar con esta hiriente y absurda actitud? Démosle paso a los

La neblina se hace presente y se vislumbra la llegada de un hombre a caballo. Cada pisada queda marcada en el lodazal provocado por la lluvia de esta tarde. Se detiene entre el limonero y la higuera. Corta un higo ya maduro y antes de morderlo, pasa por su mente un flashback. Recuerda cuando estuvo ahí la última vez. No estaba solo. Estaba con quien era su prometida. No fue un día cualquiera. Ella, ante una lenta agonía, le dijo: si un día del mundo me voy, solo me llevo tu amor o tu desprecio. Esa es nuestra siguiente canción, con Marco Antonio Solís.

La noche ha caído y en el kiosco empezó la fiesta. El papel picado colgado decora ese techo de teja roja, al igual que decenas de listones en verde, blanco y rojo que parecieran suspendidos en el aire con los destellos de focos colgantes. Aún se ven algunas palomas revoloteando perdidas en el hexágono con herrería de metal. Al fondo de la calle se percibe lo que podría ser un graffiti con la imagen de dos mujeres recias, plantadas frente a un micrófono cada una. Pareciera que cobran vida al compás del mariachi. Yuridia y Ángela Aguilar. Aquí están juntas con ¡Qué agonía!

En el cañaveral, con su zarape tricolor colgado sobre su hombro derecho, se encuentra uno de los hombres más deseados de la comunidad. Lleva un puñal con el que ha pelado esas cañas dulces, jugosas. En la otra mano sostiene un corazón mediano de metal con un rojo intenso. Su sonrisa pícara se dibuja en su rostro al verla llegar con esos bonitos ojos que lo miran sin parpadear. Él quiere besar los labios de esa niña hermosa, linda y hechicera. La malagueña, pero con Carlos Rivera, en nuestras joyas mexicanas. Está sonando ahora.

0: Mientras todos disfrutan de un baile zapateado con paliacates rojos girando con las manos de los hombres que lo sostienen, entre las pacas de paja, una pareja se arma de palabras. Parecieran discutir frente a frente. Ella lleva botas vaqueras, short de mezclilla deslavado y camisa café a cuadros. Él también lleva botas de pico, tejana y chamarra aborregada. Sus rostros muestran dolor, incertidumbre y reflejo de un inminente adiós. Es la música regional mexicana en la visión de Cani García.
1: El regional incluye tanta cosa. Es una mezcla de todo y ya no solamente está el purismo dentro del regional. También ahora mismo se está viendo afectado hasta con el trap y con un montón de cosas que no tienen que ver con regional. Bueno, el regional se habla de corridas como de mariachi, más bandas, como pueden ser tantas y tantas otras vertientes dentro del regional. Yo siempre fui bien fan de Karim, porque es como muy distinta a la de Nodal. Son dos grandes voces, no se pueden comparar. La gente que dice, ah, el mezcal y el tequila son iguales, dicen, no tienen nada que ver, son deliciosos los dos, pero son dos sabores distintos.
0: Mientras escuchan frases como, qué ganas de joderme el corazón, lograste lo que logran los cobardes que viven llenos de arrepentimiento. Ella grita a cuatro vientos, te lo agradezco. Qué bonita versión. Escúchenla, aquí están Cani García y Karim León. Para ti, en Hecho en México.

0: En la sala de la hacienda se han reunido todos. Se les ve contentos porque ha empezado la celebración, al ritmo del acordeón y el olor a pino. Canela y Oyamel brindan. Hay risas, platican, conviven como pocas veces.
1: Yo he tenido la fortuna de prender la radio aquí en Joya y escuchar mis canciones y decir, Dios mío, qué emoción, Marianito me toca, qué padre, gracias, y lo agradezco en el alma. Y escuchar a Alejandro Fernández, escuchar a don Vicente Fernández, y que ahora hayas sido parte tú del ARRE, me diste una gran noticia porque ya estamos conectados, ¿no? El pop con el... con lo popular, que el pop, que viene de la palabra popular, ¿no? Y al final del día estar todos en el mismo canal se me hace maravilloso porque estamos creciendo con la música mexicana, pienso yo. Pero ¿estás de acuerdo que nosotros, tú y yo, con nuestros hijos, que además también compartimos que tenemos, yo parí tres hijos, aunque tengo más, yo parí tres hijos, siempre, y vivieron en Estados Unidos conmigo, y siempre el que tengamos presente que nuestra música mexicana nos representa en el mundo y transmitírselo a los chavos es increíble? ¿Estás de acuerdo?
2: Sí, así es.
1: Porque no es nada más qué padre que está el pop y qué padre que está el reggaetón y qué padre que está Beyoncé y todos estos géneros padrísimos, pero la música mexicana como mexicanos ante el mundo nos representa con un orgullo y una honra que debemos sentirnos de verdad importantes. ¿Estás de acuerdo?
2: Sí, así es.
0: La convivencia en esta gran familia Joya nunca termina. Y tú eres parte de ella, con tu alegría, tu cariño, tus acciones. La música nos une y hace viajar en tiempo y espacio generando emociones. Soy Mariano Osorio. Gracias por ser parte de este especial hecho en México con nuestras joyas mexicanas. Mientras el cielo se abre, con las nubes de paso se escucha un te quiero, mientras entregan su alma sin saber que solo serán mentiras bonitas. En las voces de dos entrañables amigos, Ana Bárbara y Diego Verdaguer. Sonando ya en Joya 93.7.

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0: perfecto, el del botecito azul.
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5: 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Natanael Cano es lo que tiene Martinillo en la Ruta Joya para quienes tengan su calcomanía. Estamos muy contentos de darte la bienvenida a ti, Martín, a tu gemelo que empieza a trabajar ya el sábado próximo. Llega el Malvado 2. ¡Bienvenido!
6: Muy bonito día, amigo querido. Un abrazo a todo nuestro gran auditorio. Y así es, el próximo sábado, el sábado 19 de septiembre, a las 9 de la noche, en el Estadio GNP Seguros, se presenta Natanael Cano, Volumen 1 Tour. Y nosotros aquí tenemos los accesos Joya 93.7. Para las personas que por primera ocasión vengan a pegar la calcomanía de Joya, también vamos a continuar aquí pegando calcomanías. Ustedes también pueden adquirir sus boletos en ticketmaster.com.mx o en las taquillas del Estadio GNP. Y también, amigo, vamos a pegar muchas calcomanías, vamos a regalar distintivos en Sándalo, calle de Sándalo, Colonia, Santa María Insurgentes, Alcaldía de Cuauhtémoc, a un costado de la parroquia del Santo Cristo de la Agonía. ¡Aquí los esperamos!
5: Santo Cristo, sigue hablando el hombre.
6: El Santo Cristo de la Agonía, así se llama la parroquia.
5: ¿No te prestas para la escenificación, mijo?
6: Cuando quieras. Pero nada más que tienen que ser de Iztapalapa.
5: Te clavamos en una crucecita de madera de piña, humilde.
6: Bueno, y órale. Mi cruz tiene que medir 1.90,
5: No, no es necesario, o sea, se entiende también. La crisis del 2026.
6: ¿Me vas a decir que me vas a meter en una caja de cerillo?
5: No, para nada, no, es una crucecita.
6: Ah, ya.
5: ¿Santo Cristo qué?
6: El parroquia del Santo Cristo de la Agonía. Así se llama aquí la parroquia, amigo.
5: Fíjense nada más, quita la música.
6: A ver.
5: Para que no digan que soy yo. ¿Quién en su sano juicio se iría a parar frente a la parroquia del Santo Cristo de la Agonía a regalar boletos de Natanael Cano?
6: ¿Qué tiene de malo?
5: Pecador, ¿les llevaste el corrido tumbado a los de la iglesia? Mientras hay personas ahí rezando, ¿tú te estás volviendo loco?
6: Ellos están adentro, nosotros estamos aquí afuerita, amigo.
5: Pero eres el diablo, Martín, eres la tentación. Ahí afuera de la iglesia.
6: Si ahí lo tienes, huele a puro azufre.
5: Demoníaco, perverso.
6: Ay. Échale más.
5: Guarden este momento en la historia de la radio. Se fue a parar frente a la parroquia del Santo Cristo de la Agonía con los boletos de Natanael Cano. Ahí lo tienen ustedes. ¿Quién es
6: también
5: peor, él?
6: Está un deportivo pequeño.
5: ¿Él?
6: También.
5: ¿Pequeño tú? ¿Él o su gemelo? ¿Quién es,
6: quién es
5: peor?
6: Pequeño.
5: Ahí la dejamos, Martín. ¿Sabes qué? Hasta aquí llegamos en equipo.
6: Me hiciste llorar.
5: Tu juego será individual de ahora en adelante.

0: De veras, mano.
1: Que Dios lo perdone y el Santo Cristo de la Agonía lo perdone. ¿Ustedes creen que el Santo Cristo de la Agonía lo va a perdonar? Yo lo dudo. Bueno, no sé. No quiero opinar de eso. Mejor...
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1: Y seguimos con enorme alegría compartiendo contigo estas invitaciones que conseguí, que tengo aquí en mis manos, para quienes ya tienen su aplicación de Ticketmaster. Necesito el correo y el nombre que está vinculado a tu aplicación porque te quiero invitar a ver el Rey León. Lánzate al Rey León. Hoy festejan sus 500 representaciones en México. El Rey León. En el Teatro Telcel. En Plaza Carso. Atención, porque se cumplen ya 500 representaciones del Rey León y Joya 93.7 pone una alfombra especial porque queremos que tú estés allí y que disfrutes de esta magnífica experiencia teatral de primer nivel. El Rey León triunfa en México. Si aún no has ganado estas invitaciones y tienes muchas ganas de asistir, no dejes pasar la oportunidad. Joya 93.7 te invita a ti y a tu familia. ¿Quién habla? Hola, buenos días.
4: Hola, buenos días, Mariano.
1: ¿Cómo te llamas?
4: Leti.
1: Leti, ¿de dónde llamas, Leti?
4: De aquí, de Iztapalapa.
1: ¿Cómo amaneció, Leti?
4: Está todo friolento, pero todavía sobrevivo, Aguanta mis huesitos.
1: Eso, muy bien, Leti. ¿Qué estación de radio estás escuchando, querida?
4: 93.7, la radio inteligente.
1: Respuesta correcta, sí, es Joya. Joya 93.7, a ver, dilo muy fuerte.
4: Joya 93.7, la radio inteligente.
1: Te invitamos a ver al Rey León. Muchas felicidades.
4: Gracias, Mariano. Bonito día.
1: A ti esta es una invitación de Joya 93.7. Es una invitación de Joya para ti. ¿Quién habla? Hola, buen día. Okay. Bueno.
5: ¿Oh?
1: Sí, ¿quién es?
5: Hola, hola. Me llamo María Teresa Alonso.
1: ¿Eres tú, Rapunzel?
5: Sí.
1: Es que le escuchamos voz de princesa. María Teresa, ¿de dónde nos llamas?
5: De Coacalco, Estado de México.
1: ¿Cómo amaneció, además de feliz, sonriente y pispireta?
5: Contenta, agradecida con Dios, porque entró mi llamada, Marianito.
1: La voz de una mujer feliz y con el corazón lleno de gratitud lo transmites de inmediato. Muchas gracias por llamar. Gracias. Buenos días. ¿Cómo te pasaste las fiestas?
5: Feliz y contenta. Feliz y contenta viendo las fiestas, los cohetes, entre familia y muy a gusto.
1: Me encanta oírlo. Pues más contenta te voy a ver porque eres mi invitada para el Rey León. Muchísimas felicidades, corazón.
5: Mil gracias, Mariano.
1: A ti, gracias por escucharnos.
5: Que Dios te bendiga. Un abrazo fuerte.
1: También para ti. Muchísimas gracias. Y recuerda que solo necesitamos tu app de Ticketmaster porque son digitales.
5: Sí, sí la tengo.
1: Maravilloso. Felicidades. Tienes todo para triunfar.
5: Ay, gracias, corazón.
1: Muchas gracias y déjenme tomar una más. ¿Quién habla? Hola, buenos días, para irnos ya con música. Hola.
0: Hola, buen día. Jackie Guadarrama.
1: Jackie, ¿qué pasó, Jackie? ¿Cómo estás?
0: Por favor, Mariano, muchísimas gracias. Quiero unos boletos para el Rey León.
1: Bienvenida. ¿A quién le gusta el Rey León en casa?
0: A mí me encanta y quiero llevar a mi hijo también.
1: ¿Todavía no has logrado ir a ver esta obra tan espectacular en México?
0: No, no la he visto.
1: Bueno, pues aquí tenemos para ti un gran regalo y mi agradecimiento por escucharnos siempre. ¿Qué estación de radio sintonizas?
0: Joya 93.7, la radio inteligente.
1: ¡Felicidades! ¡Es nuestra ganadora! ¡Muchas felicidades! Que te vaya muy bonito y que lo disfrutes.
0: Gracias.
1: Con tu hijo.
0: Gracias.
1: Hasta luego, nombre. Nada que agradecer. Muchísimas gracias. Estás escuchando Hoy con Mariano por Joya 93.7. Son las 11 más 11. 11:11. ¿Quién habla? Hola, buenos días.
6: Guadalupe Morales.
1: Guadalupe, pégate más el teléfono. Creo que está fallando el teléfono.
6: A ver, creo que ya.
1: Ahora sí. ¿Qué hiciste diferente?
6: Ay, mil gracias.
1: Oye, ¿qué hiciste diferente? Porque no se te oía nada y ahora sí.
6: Ah, es que te tenía en altavoz, perdón.
1: ¿Qué dijiste? Le voy a arruinar el programa, ¿no?
6: No.
1: Hola.
6: No, para nada.
1: ¿De dónde llamas?
6: Amo, Mariano.
1: ¿De dónde llamas, querida?
6: De Azcapotzalco.
1: ¿Cómo amaneciste?
6: Ay, mira, como haya estado lo anterior, hoy con simplemente escucharte ahorita, ya me hiciste el día. El siguiente lunes es mi cumple, así que qué mejor regalo de cumpleaños.
1: Definitivamente, y tú nos haces el día nosotros también. ¡Felicidades! Se va a ver el Rey León invitada por Joya 93.7. ¡Felicidades! ¡Acaba de ganar!
6: ¡Mariano!
1: Muchas gracias. No cuelgues, tienes tu app de Ticketmaster, ¿verdad?
6: Sí, claro.
1: Muy bien. Bueno, el muy mencionado Alex Sintek, que rompió las quinielas, nadie se imaginó que sería el hombre más mencionado tras su presentación en la alcaldía Benito Juárez. Está aquí con ese otro lado que sí nos gusta de él: su creatividad, sus composiciones, su música, sus grandes éxitos, su paso por el cine con esta canción.

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1: Es Joya 93.7. Juan San Millán, bienvenido.
2: Hola, buenas. ¿Cómo estás, Mariano? Qué gusto estar aquí contigo.
1: Te veo con la pila puesta, ¿eh?
2: Pues claro, claro, pues...
1: En cambio, este hombre. No es cierto, doctor. ¿Cómo estás, Jonathan?
3: Mariano, qué gusto saludarte. Qué bueno verte.
1: Betty, que está con nosotros, nutrióloga. Betty, ¿cómo estás? Bienvenida.
4: Muy bien, Mariano. Muchas gracias. Muy contenta de estar aquí.
2: Y es que fíjate que no hay como tener energía vital, como sentirte con pasión por la vida.
1: Como cuando duerme uno muy bien, pero todos los días, ¿no?
2: Así es. Y fíjate que sobre todo en la Ciudad de México nos tenemos que cuidar porque, bueno, es una ciudad muy contaminada y esto junto con el estrés emocional, junto con el no dormir bien, crean en nuestro cuerpo algo que se llama radicales libres. Estas sustancias deterioran nuestro cuerpo, nos causan el que nos sintamos cansados constantemente, el que nos enfermemos continuamente y también se nos empiezan a olvidar las cosas. A todos nuestros amigos de la audiencia que sientan estos síntomas, es momento de que se den cuenta que tienen que tomar antioxidantes. Los antioxidantes son sustancias que crea nuestro cuerpo de manera natural para neutralizar a los radicales libres. Porque los radicales libres acaban deteriorando nuestro cuerpo y acaban haciendo que no funcionen adecuadamente ni los órganos del cuerpo ni los tejidos del cuerpo. Entonces, por eso hay personas que tienen 30 años, tiene el corazón, pero de una persona de 45, porque está muy deteriorado. Porque no ha cuidado bien su alimentación, no duerme bien, está muy estresado y no consume antioxidantes.
1: ¿Cuáles serían esas cosas sencillas, realmente realizables por las personas que podríamos hacer día a día?
4: Si nosotros le damos a nuestro organismo antioxidantes de muy buena calidad, provenientes de frutas, de verduras, lo que vamos a hacer es que vamos a poder combatir mucho más fácil los radicales libres. En estudios científicos se ha visto que hay algunas moras, como la mora açaí, que es de Brasil, que tiene una gran cantidad de antioxidantes y que no es lo mismo consumir, por ejemplo, este tipo de mora que comer una taza de melón. O sea, la cantidad de antioxidantes es completamente diferente. Aparte, es muy bueno consumirlo como de forma natural porque tenemos mayor absorción.
1: Bien, por eso, doctor, aquí los antioxidantes juegan un papel importante en la vida de todos.
3: Mira, es recomendable el consumo de antioxidantes en todas las edades. Uno de los factores que afectan mucho estos radicales libres es nuestro sistema de defensa. Si no contamos con un sistema inmunológico en óptimas condiciones, Mariano, vamos a tener infecciones recurrentes, nos van a durar más tiempo las enfermedades. Y aquí lo importante es consumir estos antioxidantes para poder reforzar nuestro cuerpo, para poder reforzar nuestro sistema inmunológico, poner en óptimas condiciones todas las células de nuestro organismo.
1: Y a ver, los cambios de clima,
3: por
1: ahora
3: supuesto,
1: las lluvias.
3: Cambios de temperatura, el cambio de clima que también afecta bastante. No te voy a mentir, en consulta de los últimos 15 días he tenido pediátricos que tienen infecciones respiratorias que han sido persistentes, a la par de adultos mayores que también tienen enfermedades respiratorias que han sido persistentes, y es porque el sistema inmunológico está totalmente deprimido, Mariano, por diferentes circunstancias.
1: Ahora, también en la Ciudad de México enfrentamos todo tipo de climas durante un día. Eso antes no era tan marcado. Hoy sí puedes tener un clima en la mañana, otro a media mañana, mediodía otro, calorón después a las 2, 3 de la tarde y en la tarde otra vez empieza a refrescar. Son cambios constantes a los que nos estamos
2: luego te
1: enfrentando.
2: Cae la lluvia, ¿no?
1: Así es. Y además, el estrés que vivimos todos los días, doctor, las preocupaciones, todo eso. Esas presiones,
2: sí, le
1: claro
2: pega a nuestra salud.
1: Te afectan.
2: Afecta la salud, afecta, como decíamos, lo de las células. Entonces, por eso investigaron por qué algunas personas de la misma edad se ven más deterioradas que otras. Y se dieron cuenta que el factor principal que afecta a esto es el consumo de antioxidantes. Entonces, se dieron a la tarea también los científicos de ver en qué alimentos se encuentran los antioxidantes muy concentrados para saber cuáles son los que más conviene consumir. Se dieron cuenta que, por ejemplo, la papaya tiene 320 unidades de antioxidantes contra el té verde que tiene 520. Por eso es conocido que todos reconocen al té verde como un antioxidante muy fuerte. Pero fíjate que hay unas superfrutas. Están las superfrutas que, por ejemplo, es el mangostán, que es un fruto que es de Asia. Este producto tiene 55,000 horas. Orax contra 520 Orax, pues es una gran diferencia. Y también está el Asahi, que tiene 103 mil Orax. Entonces, con estos productos, nosotros vamos a obtener de manera natural antioxidantes y vamos a sentir cómo tenemos más energía, una energía natural, y cómo nos enfermamos menos durante el año. Y aparte, empezamos a notar que tenemos una mucho mejor memoria. Tenemos estos tres beneficios.
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1: Ya son las 11:28, exactamente las 11:28.
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0: El 10 de octubre llega Alejandro Sanz con su tour ¿Y ahora qué? Al Estadio GNP Seguros. Un artista que no tiene límites para interpretar sus éxitos al lado de grandes figuras como Alicia Keys. Pero, ¿qué sería de la música sin Alejandro Sanz? O más bien, ¿qué haría Alejandro Sanz si no se dedicara a la música?
1: Como ya les he contado, la música es mi gran pasión. Pero si en algún momento hubiera tenido que escoger otra profesión, esta hubiera sido arqueólogo. Les dejo con Looking for Paradise.

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0: Son las 12.20. 12.20.
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0: Y hasta aquí llegamos por hoy en Hoy con Mariano. Muchas gracias. El mejor capítulo de la historia lo escribes tú con tu actitud positiva. Gracias por escucharme. Nos vemos muy pronto. Que Dios los bendiga. Y los dejo con la doctora Chayo. Yo regreso mañana a las 6 de la mañana. Gracias.
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5: Muy buenas tardes, soy Chayo Busquets y en efecto, estamos listos. Cuando le enseñas a tu hijo, a tu hija, a través de la frustración que le generan, esos momentitos en donde algo del día no le gustó, pero lo tiene que enfrentar, está aprendiendo paciencia, perseverancia, autocontrol. Y por eso tú no debes de intervenir.

no le soluciona y le generan ese malestar que produce mucha frustración porque las cosas no están saliendo como le gustan, son tan educativos que si tú no intercedes y dejas que lo vivan, eso lo está educando. Así es que déjalo. No sabes qué útil es para su vida. Y como diría Natalia Jiménez, y punto.

¿Eres de las personas que te molesta que le llame la atención a tu hijo otra persona? Y agregaría yo aquí, ¿incluida tu pareja? Hay que tomar en consideración que al ser nuestro hijo, alguien por quien sentimos un amor tan grande, cuando alguien lo corrige, vamos a sentir algo muy particular. Pero no lo defiendas, no importa lo que haya hecho. El problema siempre para ti va a ser el docente, el entrenador, el tío, esa extraña persona que le está llamando la atención. Y tu hijo tiene que aprender que un comportamiento inadecuado debe de ser corregido y no es derecho exclusivo de ti como su mamá o su papá. Y que tiene que aprender a saber que alguien que lo ve y está haciendo algo inadecuado le puede decir eso no se hace, porque después va a ser en su trabajo. Y lo debe de aprender a modificar. Tu hijo no es intocable como a veces se lo hacemos sentir nosotros. Te dejo con Maná, mariposa traicionera.

0: Ayer leía un comentario que me hizo reír un poco, que decía, si quieres hacer de tu hijo un fracasado, síguelo premiando solo por existir. Y la verdad me reí cuando lo leí, porque creo que a veces está pasando un poco eso hoy con los padres de familia. Están premiando a sus hijos todo el tiempo, solo por existir. Y el único día que se le da un regalo a los hijos solo por existir es el día del cumpleaños. Pero hoy en día, cuando platico con los papás, me encuentro con que si salen a pasear al centro comercial, le compran algo. Si el chico va con ustedes al súper, le compran algo. Si están en cualquier momento en casa, un fin de semana, el niño o la niña les dice, no vamos a salir, ¿qué me vas a comprar? Y todo el tiempo hay esta compratitis. ¿Por qué? Porque sí. Y esta frase me lo recordó. Estás cayendo tú en comprar y comprar y comprar y comprar y comprarle y comprarle y comprarle todo el tiempo lo que sea. Y no importa si dices, ay, bueno, pero chiquito. ¿Le compras? Vamos al corte.
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0: 1:18 p.m.
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Hay pocas actividades que enseñan muchas cosas, como independencia, responsabilidad, autosuficiencia, trabajo en equipo. ¿Saben qué es? Tareas domésticas. Que haga alguna tarea doméstica o más tareas domésticas le enseña la responsabilidad que implica que algo que hizo, algo que usó, asuma las consecuencias. Si usó su plato para comer, que lo levante y lo lave. Que usó su cama, la tienda. Que usó ropa, la ponga en el bote de la ropa sucia. Eso es trabajo en equipo también. Lo hace autosuficiente para la vida. Lo vuelve independiente. En algún momento se irá de casa y tendrá que hacerlo por sí mismo. Fíjense todo lo que enseña un solo comportamiento. Y muchísimas veces se lo ahorramos en casa. Así es que tú dirás si de ahora en adelante no vale la pena que por lo menos haga uno. Vámonos con música.

¿Alguna vez has pensado que puedes estarle financiando a tu hijo, a tu hija, un estilo de vida que no va a poder sostener? A lo mejor autos, viajes, ropa, gastos de adulto con ingresos de adolescente. Y eso se vuelve muy complicado porque entonces terminan la escuela y ningún trabajo les parece que les está dando un sueldo que es suficiente. Y la gran tentación va a ser dinero fácil. Y ya sabemos qué les da dinero fácil. Y normalmente son trabajos delictivos. Así es que piensa muy bien si quieres acostumbrar a tu hijo a una serie de situaciones que no son precisamente las que se ha ganado con esfuerzo personal. Piénsalo. Piénsalo bien. Y bueno, vámonos. Vámonos con un dueto que suena muy agradable. Franco De Vita y Sin Bandera.

0: Tenemos que recordar que la autoestima se deriva o se desprende de ser capaz de hacer por mí mismo mis cosas, resolver por mí mismo mis necesidades e incluso mis deseos. Pero hoy en día de pronto lo confundimos y creemos que la autoestima va a depender de que mi hijo o mi hija se sienta especial. Y entonces, en realidad, acabamos de hacer de estos niños personas inútiles y que se sientan extraordinarios y especialmente queridos, y por ahí el tema no va. Así es que hay que tener mucho cuidado, porque hacer de los niños capaces es hacer que toleren la frustración que les genera el hecho de tener que toparse en la vida con resolver las situaciones en las que se enfrentan, no de que son especiales. Aguas con que no estés pisando esa línea confusa. Cuidado con eso. Vámonos al corte y regreso.
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¿No les parece frustrante vivir en un mundo que con frecuencia juzga a las madres solteras, pero no a los padres que abandonaron a la familia? En fin, gracias por acompañarme. Los dejo con Alex Fernández. Tú sigues aquí.

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3: Amigos de Joya, excelente tarde, aquí la información. La vicefiscal de Jalisco, Blanca Trujillo, confirmó la muerte de Carla Margarita Pérez Jiménez, estudiante de medicina de 22 años, quien había sido reportada como desaparecida el 14 de septiembre en Zapopan. En otros temas, la Embajada de Estados Unidos en México aseguró que la administración de Donald Trump utilizará todas las herramientas disponibles contra los cárteles. Esto tras los cargos presentados contra José Ángel Flores Flores, señalado por su presunta vinculación con los Metros, facción del Cártel del Golfo. La jefa de gobierno, Clara Brugada, solicitó permiso al Congreso capitalino para asistir al Foro Urban 20 en Nueva York, donde abordará temas como vivienda, cuidados y migración. En el mundo, Canadá aceptó convertirse en miembro asociado de la Unión Europea, informó el primer ministro Mark Carney, en medio de tensiones comerciales con Estados Unidos. Hasta aquí la información. Regresamos con más.
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2: 2:20 p.m.
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27: ¿Cómo están? Muy buenas tardes. Qué gusto saludarles en esta nublada tarde de jueves, regresando del puente. ¿Cómo están? ¿Cómo se sienten? Hoy es un gran día para regalarte 5 minutos de estar tranquilo viendo el cielo y ponerle, o sea, formas a las nubes, porque hay muchas nubes y como hay mucho viento, se van moviendo y las nubes se van transformando en figuras. Y creo que esto es algo que hacíamos mucho de pequeños, o bueno, al menos puedo hablar por mí. Yo de chiquita sí me encantaba ver las nubes y decir, ¡ay, eso parece un caracol! O eso parece un perro, o esto es un dinosaurio. Y creo que es algo que puedes generar la imaginación. Es algo que no cuesta absolutamente nada y que te puede regalar tiempo de calidad con un amigo, con tu pareja, con tus hijos inclusive. Y bueno, es una gran, gran recomendación hoy porque pues tenemos un día lleno de nubes y hay nubes que están muy bonitas, otras que amenazan que habrá lluvias esta tarde, pero bueno, me encanta poder estar contigo, acompañándote en las tardes en Joya. Está Oscar Pop en los controles, Luisito Aguilar también, que nos acompaña en producción. Su amiga Fer Quintana, lista y puesta está para poder estar contigo en esta tarde en donde comenzamos.

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1: Bueno, les quiero platicar que algo que urge es que pues presten atención a esta información porque mañana 18 de septiembre estará en Parque Lindavista Lila Downs para que puedas tomarte una foto, comprar su nuevo disco Cambias Mi Mundo, que además va a estar con hasta el 20% de descuento el disco. Y ahí va a estar Lila Downs con ustedes en una convivencia para que puedan saludarla, decirle lo mucho que la admiran, lo mucho que les gusta su música. Estará tomándose fotos con ustedes también, firmando estos discos, Cambias Mi Mundo. Y bueno, para que lo sepan, el 18 de septiembre estará en Parque Lindavista. Y nosotros aquí en Joya, bueno, pues queremos invitarte a vivir una experiencia increíble, que te tomes una foto con ella, que recibas un autógrafo y además pues puedas pasar antes que nadie, porque tenemos algunos accesos para que puedas ser de los primeros en saludar a Lila esta tarde 18 de septiembre, que va a estar en Parque Lindavista. Sabemos que Joya 93.7 es la estación de Lila Downs y si ustedes quieren ir, saludarla y ser de los primeros en pasar, tenemos aquí unos accesos para ustedes. Comuníquense a cabina al 55 1 840 937, 55 1 840 937. 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Al regresar de la pausa, saludo a los ganadores.
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1: 3 de la tarde con 22 minutos.
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6: Aquí te acompañamos y bueno, como sabes, el 18 de septiembre estará en Parque Linda Vista a las 5 de la tarde Lila Downs para que puedas tomarte una foto, para que puedas recibir un autógrafo, saludarla, conocerla, va a estar padrísimo. Y bueno, en Joya tenemos accesos para que pases antes que nadie a esta firma con Lila Downs. Bueno.
7: Hola.
6: Hola, ¿quién habla?
7: Cintia Cáceres.
6: ¿Cómo estás, Cintia?
7: Cintia,
6: ¿cómo estás?
7: Silvia Fer.
6: Ah, Silvia, es que sí, yo decía sí. Cintia y mis compañeros me veían así de sí, y luego no, ¿qué? Cintia, Silvia, claro. Bueno, ¿cómo estás?
7: Muy bien, Fer, ¿y tú? Buenas tardes.
6: Buena tarde, con el gusto de saludarte, Silvia. Oye, platícame, ¿por qué quieres conocer a Lila Downs?
7: Porque soy tu fan número uno.
6: ¿Cuál es tu canción favorita de Lila?
7: Una cruz de madera, La Llorona. Ay, tengo tantas con puro. Toda la familia somos su fan.
6: Pues qué increíble, querida Silvia. Vas a presumirle a toda la familia tu foto con Lila Downs y, por supuesto, también el autógrafo. Y si te pregunto qué estación de radio escuchas, ¿qué contestas?
7: ¡Joya 93.7!
6: ¡Respuesta correcta! ¡Muchísimas felicidades! ¡Ya tienes tus accesos,
7: gracias,
6: Joya!
7: ¡Gracias, Fer! ¡Bonita tarde!
6: A ti, igualmente, que tengas una muy linda tarde. ¡Hola!
8: ¡Hola, Fer!
6: ¡Hola! ¿Con quién tengo el gusto?
8: Con Andrea Centeno, a tus órdenes, ¿eh? Soy súper fan de Lila Downs desde hace mucho tiempo. Soy del club de fan de Los Pecadores y estoy... mi canción favorita es Cambias Mi Mundo.
6: ¡Ah, la nueva!
8: ¡En un segundo!
6: Bueno, pues si te pregunto qué estación de radio escuchas, ¿qué contestas?
8: Joya 93.7.
6: Respuesta correcta, muy bien, muchas felicidades. Ya tienes este acceso, Joya, para que puedas pasar antes que nadie esta firma de discos.
8: Gracias,
6: felicidades.
8: Muchas gracias, sabes que es un sueño.
6: Bueno, pues aquí sueños cumplidos, querido. Muchas felicidades, por favor, no me vayas a colgar.
8: Muchas gracias.
6: A ti, muchas gracias. Y bueno, pues vamos a seguir acompañándote con más música aquí en las tardes en Joya. Miren, seguimos muy mexicanos nosotros con algo de Pepe Aguilar. Esto es No Vale la Pena y lo escuchas en la radio inteligente.

0: Bueno, escuchamos esta canción de Cristian Castro y Rey, que es Mejor Así. También Gloria Trevi con Pompas de Jabón. Y Faye, Ni Tú Ni Nadie, las 3:52. Feliz jueves. Te acompañamos aquí en las tardes en Joya.
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4: Pero excelente tarde, aquí la información. La jefa de gobierno de la Ciudad de México, Clara Brugada, inauguró el Centro Integral de Bienestar y Convivencia Animal en Venustiano Carranza, con más de 100 espacios para proteger y atender animales. La Secretaría de Gestión Integral de Riesgos y Protección Civil, Miriam Ursúa, supervisó la demolición de predios afectados por la explosión del 11 de septiembre en Minas de Cristo, Álvaro Obregón, y dialogó con los vecinos. Organizaciones civiles pidieron aumentar los impuestos al tabaco para 2027. Fernanda Torres, de Jóvenes por el Derecho a la Salud, propuso una cuota de 3 pesos por cigarro actualizada anualmente. En el mundo, el primer ministro de Canadá, Mark Carney, llamó a reforzar la cooperación con la Unión Europea para establecer normas de seguridad sobre inteligencia artificial y plataformas digitales. Hasta aquí la información. Regresamos con Fer Quintana.
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0: Mucho viento esta tarde, que ya activaron una alerta amarilla por intensificación de vientos para esta tarde. Tómenlo en cuenta. ¿Qué hacer en caso de estos vientos fuertes que estamos teniendo esta tarde? Bueno, pues hay que guardar y retirar objetos del exterior que puedan caer, asegurar que pues estos techos o toldos o cosas que puedan volarse, cierren muy bien puertas y ventanas que puedan llegar a azotarse y, bueno, pues obviamente dañarse también. Y procuren quedarse en casa y lo más posible que puedan alejarse de caída de objetos, llámese árboles. También es importante decirles protegerse los ojos. Van a decirme por qué. Porque si van caminando y de pronto llega un airazo, puedes subir tierrita o basuritas y luego se te meten a los ojos y es ¡ouch! Creo que es de las cosas más inesperadas y más raras que te pueden pasar, que se te metan cosas a los ojos. Entonces, pues también de la medida de lo posible, pues protegerse, bajar la mirada, la cabeza y ver por dónde caminan también, porque pues me van a decir, Fer, ¿pero cómo? ¿Bajo la cabeza o checo por dónde camino? Bueno, tengan mucha precaución con estos fuertes vientos, por favor, y vamos a acompañarte ahora con los Claxons, mismo equipo, sonando para ti en Joya 93.7.

0: Chequemos la vialidad rapidísimo. ¿Cómo anda la Ciudad de México? Ya se habilita un reversible sobre Avenida Juárez a partir de Luis Moya para continuar por Doctor Mora y seguir sobre Avenida Hidalgo e incorporarte a Eje Central. Continúa cerrada la circulación en la lateral de Fray Servando Teresa de Mier a la altura de Cucurpe. Esto por retiro de un camión que está ahí. La alternativa ideal para esto es carriles centrales. Tómalo en cuenta. También Avenida Tiers tiene lento avance de Calzada General Mariana Escobedo a circuito interior. Cortes a la circulación sobre Eje Central a la altura de República del Salvador y 16 de septiembre por manifestantes. Y pues también División del Norte mantiene un buen avance entre Avenida Coyoacán y Avenida Universidad. Te acompañamos.
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0: 4 de la tarde con 22 minutos. Soy Fer Quintana, te acompaño.
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0: Bueno, las 4:49, estás en Joya, la radio inteligente, y esta tarde de jueves, ¿saben qué es? Jueves de alegría con nuestro querido Paco Recortes, que ya está aquí. Saluda, Paquirri.
1: ¡Yay! ¡Qué emoción! ¡Qué alegría, chicos! Ya llegué temprano, no me tocó tráfico.
0: No hay tráfico, fíjate que está tranquilón. No.
1: Yo creo que porque el 16...
0: Como que se siente que es lunes, ¿no?
1: Yo también. Fíjate que ayer me estaba echando mi pozole. Yo sí creí que era domingo.
0: ¿Tú eres de pozole blanco o verde o rojo?
1: Blanco y rojo me gustan los dos. Verde nunca. Pero siempre me gusta. Si hay pollo o carne, prefiero pollo.
0: Ok.
1: Pero
0: pozole sí, blanco.
1: Pozole blanco y con tostadas con crema. ¿Ya sabes?
0: Uy, sí,
1: harta
0: qué rico.
1: Harta lechuga, raba, no sé así.
0: O su orégano.
1: Ay, por favor. No, además, debo confesar que el pozole que me eché ayer tenía refil.
0: Entonces
1: me eché dos. Dos, me encantó.
0: Y todavía sigue con antojo de pozole.
1: Ay, sí, me encanta el pozole, ¿eh?
0: Es delicioso.
1: Sí.
0: Es delicioso. Y bueno, pues de estos y muchos otros chismes vamos a tener al regresar de la pausa.
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8: Cuenta la leyenda que en cierta cafetería, si te sientas en un lugar en concreto, puedes viajar al tiempo que desees. Sin embargo, hay reglas. 1. Si quieres viajar al pasado, únicamente puedes hacerlo en esa cafetería para encontrarte con alguien que ya hubiera estado allí. 2. Aunque vuelvas al pasado, por mucho que te esfuerces, el presente no cambiará. 3. Si en el asiento en el que se vuelve del pasado ya hay una persona, solo puedes sentarte en él cuando ésta se levante. 4. Mientras estés en el pasado, no puedes levantarte ni moverte del asiento. Y 5. Únicamente puedes permanecer en el pasado el tiempo que tarde en enfriarse el café. De lo contrario, algo terrible te pasará. 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
1: Aquí estamos en Joya 93.7 y miren, nada más, qué alegría. Hasta salió el sol, Paco.
29: Sí, qué emoción, Fer. Se despejó. Qué alegría, estoy muy emocionado, muy contento de estar contigo y todo tu público. Los jueves se me ilumina el rostro cada vez que llego aquí.
1: Ya llega y en cuanto empezamos a ver un poco de brillantinas en el piso, decimos, ay, anda Paco por
29: son
1: aquí.
29: Polvos de Paco. Polvos de hada.
1: Polvos de hada. ¿Cómo estás, Paquito? Bienvenido aquí en las tardes en Joya.
29: Estoy feliz, ver, porque además, ¿sabes qué? Que los chismes, la información de los espectáculos, de la vida en general, pues no descansa. Entonces, me sorprende cada vez que veo una noticia o cada vez que me entero de algo o descubro, una cosa supera a la otra. Yo pensé que, por ejemplo, el caso de Alex Sintek, que vamos a hablar de él, que ya lo había visto todo. Sí. Yo dije, no, ya, incluso en los últimos meses se había portado muy bien, estaba como muy calladito, estaba como alejado de los medios, como más tranquilo, enfocado en sus conciertos. Y todo tranquis. Hay que recordar que él estuvo, él mismo lo confesó, que estuvo en una clínica, no de rehabilitación, sino de bienestar, uh-huh, para cuidar su salud mental y física. ¿Y
1: ¿Y qué le pasó, oye?
29: Dios mío.
1: ¿Qué le pasó?
29: Es que fíjate que el 15 de septiembre en la noche, muchos famosos dan conciertos en diferentes alcaldías o en diferentes lugares para festejar el grito de la independencia. Y Alex Sintek fue uno de los invitados en la alcaldía Benito Juárez. ¿Y por qué no? ¿Por qué no se deschavetó?
1: Sí, ¿qué le pasó?
29: Pues resulta que estaba dando su concierto normal. ¿Y por qué no? Él decidió que su concierto iba a ser un monólogo.
1: Como un stand-up.
29: Entonces empezó a hablar. ¿Quieren saber qué es lo que me pasó? ¿Por qué me funaron? Y dices, bueno, eso está padre, ¿no? O sea, tantito.
1: Un cachito
29: que me cuente el chismecito sabrosón, claro. De, ay, pues resulta que yo dije que el reggaetón, ¿cómo era posible que lo pusieran en lugares familiares, en restaurantes? Y yo creí que me iban a defender mis fans y que me iba a defender
1: el medio artístico
29: y moquetes, ¿cuál? Le dio la espalda, sí. Lo criticaron, lo funaron y se volvió viral y horrible le fue, ¿no? Pero entonces empieza cada vez más en el concierto como

0: historia, ni nos peleen ni nos apoyen, porque consumen el reggaetón, sí, y otros géneros como el pop, el jazz, el tututú, bla, bla, bla. Y de repente se calentó y empezó a regañar a la gente. Pues si estén aburridos, váyanse a su casa. Pues tú, ¿por qué me estás chiflando? Ay, si quieren refrescarme a mi mamá, ahorita mismo, todos al mismo tiempo. Dije, Dios mío, ¿qué pasó? Y de repente tirándose al piso, dando vueltas en el escenario, se arrancaba los lentes, los aventaba por allá. Fer, ¿qué fue onda? Eso?
1: Sí, yo fíjate que estaba viendo igual en redes sociales que justo lo que dices, o sea, un video de Alex Sintek y luego te aparece otro y cada
0: superaba.
1: Vez es superaba y era de ¿qué le pasó a este hombre? Porque él estaba, la promesa fue, les voy a cantar mis éxitos y todo el mundo estaba esperando el One Verán, Birimbau, Sexo, Pudor y Lágrimas,
0: y duele
1: lo que
0: el
1: tú
0: amor.
1: Necesitas y duele el amor. Y luego le empezaron también un poco a gritar de cántanos una de Juan Gabriel y empezó yo no canto las de Juan Gabriel, yo estoy aquí para cantar mis canciones. Y la verdad es que creo que esa no es forma de tratar al público.
0: No era
1: igual y si lo hubiera hecho en un live en sus redes sociales, bueno.
0: Cada quien
1: cada quien es libre de sus redes sociales. Pero estás frente a un público
0: que va a ver, quiere escucharte
1: que
0: cantar.
1: Que eligió dentro de todas las alcaldías, eligió ir a verte.
0: Porque además se veía que sí había mucha gente.
1: Sí.
0: O sea, no era, ay no, tres, no, había mucha
1: había
0: gente.
1: Había mucha gente. Y, a ver, la verdad es que, pues,
0: talentoso
1: ese día, talentoso es, compone bien, pero creo que por sobre todas las cosas, siempre tiene que existir un respeto al público que está ahí contigo.
0: Además se ve que él los empezó a picar, o sea, también empezó a ocasionar que la gente brincara, lo criticara, lo señalara, se burlara. Pero me encantó esa parte donde dice, es que no voy a cantar. Además, esa canción no es de Juan Gabriel, es del Buki.
1: Ajá.
0: Ay, no. Pero a mí me sorprendió, incluso no voy a decir ahorita la palabra, pero les pasaría los audios porque sí los traía.
1: Pero son puras groserías.
0: Son puras groserías, entonces no puedo pasarlo. Sí, fíjate que hay una parte donde dice, es que yo no entiendo por qué tanto aplauso a Bad Bunny en Estados Unidos. Y yo el otro día escuché que dijo en una entrevista que qué es lo que hacía después de un concierto y dijo que se echaba una manita. ¿Sí me explico?
1: Sí,
0: entonces
1: dijo,
0: ¿cómo es posible que la gente siga a alguien que dice eso? O sea, como que decía, como que se desahogó, como que traía muchas cosas adentro.
1: Y logró sacarlas.
0: Y logró sacarlas, pero no era el lugar, no era el tono. Yo siento que no era el tono, porque a lo mejor si lo dices en forma más chistosona, pues como que te ríes, ¿no? Y hasta dices, ay, qué cuadro tan chistoso. Pero no, lo decía desde el enojo, desde la frustración, desde el coraje. Entonces, pues no fue.
1: Y perdí una
0: positivo.
1: Gran oportunidad, ¿eh? Porque creo que entre tantos baches que ha tenido en los últimos años, esta era su oportunidad de demostrar eso que dice él. El talento, el cantante que es. Si habla de respeto, pues él no respetó, ¿no? Al público, para empezar. Entonces, sí creo que lo que perdió, además de pues grandes fans que fueron y que eligieron entre todas las alcaldías ir a la Benito Juárez a ver a Alex Sintek, perdió una gran oportunidad de recuperar pues su vista artística, ¿no?
0: Y además también dejó muy claro, porque yo vi en redes sociales a mucha gente que fue a ese concierto y todos los comentarios eran así, qué horror, nosotros nada más queríamos escucharlo cantar porque nos gusta su música, porque sí es talentoso, pero así no.
1: Sí.
0: O sea, que me grite, o sea, porque al principio a lo mejor te puedes reír del primer chiste, ¿no? O del primer, pero ya si te echaste 40 minutos de monólogo, porque si juntas ya todos los cachitos,
1: si juntas todos los cachitos,
0: es como una hora.
1: Claro.
0: Tan solo un bloquecito, yo me acuerdo que duraba 17 minutos. O sea, dices, no manches.
1: Claro.
0: Y tú decías, ¿qué no quieren escuchar el chisme? No, queremos escucharle el amor.
1: Exacto.
0: O una canción
1: exacto.
0: De él.
1: Sí, como dices, o sea, contar un chismecito por ahí está padre, porque si generas como de, oigan, fíjense que cuando yo, pues no, yo me defiendo y sí, pues no me gusta el reggaetón y ya lo saben, jajaja, jijiji. Bueno, pues combatamos el reggaetón con lo que tú necesitas.
0: Uh-huh.
1: No, o sea, como que dices tú, pues bueno.
0: No, pero sí fue.
1: Esperemos que esté bien, ¿no?
0: Esperemos que esté. Pues en las redes, yo creo que ahorita no debe de abrirlas. No debe abrir las redes.

0: Pues es que no sé, para empezar no sé si las maneje él o tenga como...
1: No, o sea, que se meta a las redes a ver qué dicen, mejor no le conviene ahorita.
0: Que empiece a contestar.
1: No, por favor. Pero fíjate que lo que yo te decía, como que ya en los últimos meses había recuperado un poquito de tranquilidad y había como recuperado un poquito de, pues de esa imagen, limpiarla. Y ahorita con esto, no, ahorita otra vez está en los cuernos de la luna con la funada.
0: Sí, bueno, pero de verdad espero que esté bien.
1: Sí, esperemos, o sea, porque además es un chavo efectivamente muy talentoso. Es
0: claro.
1: Que yo creo que él no debería de compararse con los demás, ya tiene todo el talento del mundo, ya tiene todos los premios, como él lo dijo en uno de los discursos, yo ya gané 8 Grammys, tengo 20 discos dobles de platino, o sea, pues ¿para qué te pones a compararte con los demás?
0: Sí.
1: No, o sea, porque, pues para todos sale el sol.
0: Haz tu revolución haciendo música. Sigue sacando tu camino, tus canciones, claro. Pero bueno, esperemos que esté bien Alex Syntek.
1: Porque el que no está tan bien.
0: Porque el que no está tan bien es Alex Fernández.
1: Tiene que ver también con Alex Fernández, que es el hijo del potrillo. Fíjense que se iba a presentar en Culiacán. Él ya iba en el avión rumbo a Culiacán, pero se sintió mal. Entonces tuvieron que desviar el avión a Guadalajara y tuvieron que internarlo por una emergencia de salud. En el comunicado que hay... ¡Ay, las campanas! ¡Ya es Navidad! En el comunicado que publican en sus redes sociales, es comunicado oficial, hablan de este asunto, pero no dan como detalles. Ahora sabemos que es una infección respiratoria y gastrointestinal, pero que está en observación, que está bien, no está delicado ni grave, pero que sí tuvo que recibir pues, tratamiento en un hospital. Y obviamente dejó a la gente de Culiacán... esperando, pero está bien. Estos son como los avances, la actualización del estado de salud de Alex Fernández. Para la gente que es súper fan de él y que aquí en Joya lo queremos mucho, pues estén al tanto de cómo va.
0: Sí, sobre todo que esas cosas, tanto respiratorias como gastrointestinales, si no las atiendes en el momento y las dejas pasar, luego se pone más grave la cosa. Y tiene shows, esto es, está haciendo gira. Entonces...
1: está haciendo gira. Y sabes que sí, efectivamente uno de los síntomas de esto es obviamente debilidad, no puedes pararte o tienes que correr al baño. Entonces no es como fácil presentarte en un show o llegar a los escalofríos.
0: Claro.
1: Yo sé que a veces puedes, el show continúa y puedes hacerlo con una gripita o con una tosecita, pero hay cosas que sí te tiran, que ni siquiera puedes pararte en el escenario.
0: Pues pronta recuperación al 100% de Alex Fernández, qué bueno que vaya mucho mejor y pues estaremos pendientes de su salud y de su gira. Me parece que va a estar en octubre aquí en la Ciudad de México, en el Cantoral, si no mal recuerdo. Te les buscamos la información,
1: lugar,
0: pero sí va a estar Alex Fernández, que además pues tiene una voz muy buena, está camino.
1: La gira con Sold Out, me sorprende, qué bueno
0: con
1: que
0: Sold
1: le vaya
0: Out.
1: Bien. Oye, pero fíjate que estamos hablando del 15 de septiembre. Alguien también que me sorprendió mucho fue Lucero, que se presentó en Cancún con Mijares.
0: Ah, claro.
1: Y de repente se empezó a sentir mal en el escenario, se tuvo que sentar para cantar sus canciones y ella explica ya en un Twitter, bueno, en un ex, en un mensajito, dice que efectivamente con tanto calor se deshidrató, entonces que se sintió un poco mareada y que se tuvo que sentar, que no fue nada grave, pero por eso explica, y nada más fue una canción en realidad. Entonces por eso explica por qué está sentada en esa canción, que es bailable, pues.
0: Sí. ¿Se presentó con Mijares o no? ¿O ella solita?
1: Ay, según yo sí con Mijares, ¿no?
0: Con Mijares, sí, yo también. Es que yo vi, o sea, sí me apareció eso y todo el mundo de, ay, no te preocupes, Lucerito, entendemos. O sea, tiene unos fans súper comprensibles, pero vi que por ahí andaba el rumor así de, ay, qué bonito se ven, ojalá que regresen juntos. Ya ves que traen... esta
1: el
0: onda
1: chipeo.
0: De que el chipeo de Mijares y Lucero otra vez.
1: Sí, pero no, sí dio del concierto, y bueno, ahí estaban, pero Lucero pues le pasó, se deshidrató un poquitín, ella lo explicó, pero está bien, no fue nada grave, y pues sacaron adelante el show, porque digo, fue un momentito nada más de una canción.
0: Bueno, pues 31 de octubre, ven, no andaba tan perdida yo. 31 de octubre es cuando se presentará Alex Fernández en el Teatro Metropolitan.
1: ¿Ve? ¡Qué bueno!
0: Metropolitan, 31 de octubre a las 8 de la noche, sábado. Pues es un gran plan, ¿no? Para ir a
1: y canta increíble, ¿eh? Sí tiene presencia y es un buen espectáculo. La verdad es que le echa muchas ganas.
0: Le echa muchas ganas. Bueno, pues muchas gracias por estar aquí en Joya, la Radio Inteligente. Nos vamos con música. Viene ahora... esto que disfrutas de Manuel Medrano.

0: esta canción Baby Wow de Karol G.
1: Como está, rica, ¿no?
0: Muy sí, sabrosa. Pero está en tendencia en TikTok.
1: Sí.
0: Aquí estoy, el rey del TikTok.
1: Pero es que me encanta y está como guapachosa, sensualona.
0: Baby, ya hay coreografía.
1: Y pegajosa la canción, pegajosa, ¿no?
0: Pero sí, hablando de música, hoy es el Día Internacional de la Música Country.
1: ¡Yay! Oye, pero es que... es que me encanta porque tienes toda la razón. Fíjate, hoy en la mañana me estaba acordando porque me enteré de que era el Día Internacional del Country y... Dolly Parton.
0: Dolly Parton.
1: Que era la reina del country.
0: Era la reina del country.
1: Y
0: sí,
1: este, la canción de Jolene, todas esas canciones que marcaron la historia. Pero también, por ejemplo, mucha gente no sabe que Taylor Swift empezó siendo
0: country.
1: Country. Uh-huh. Así, sus primeros discos eran de country.
0: Las Hash.
1: Las Hash tienen influencia de country. También sus primeros discos fueron country. Entonces, la verdad es que es un género que estaba en nuestras vidas, que a lo mejor México no es el país country, pero sí han tenido como grandes exponentes de la música y ciertos éxitos han llegado al corazón de los mexicanos. A mí, en lo personal, sí me gusta, porque luego hay baladitas que te encantan y ni siquiera se sienten country, se sienten uh-huh, como muy, muy baladas.
0: Más poperas.
1: Más, ¿no?, poperas, pero son estilo country. Entonces, también me encantó ver que luego, porque los cantantes de country no son como de nuestro día a día, pero también en esa música hay escándalos, hay tremendas infidelidades,
0: sí,
1: asesinatos y lo que tú quieras, pero luego nos enteramos porque no son como nuestros cantantes favoritos, ¿no? Pero uh-huh, me encanta que haya un Día Internacional del Country, que sea hoy, que lo estemos festejando aquí en Joya 93.7.
0: Bueno, pues es un gran dato, mi querido Paco, y con este dato nos vamos a la pausa y les invito a que sigan con nosotros en Joya, la radio inteligente.
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0: Me confieso muy triste, con una lagrimita Remy.
1: Ay, todos estamos tristes porque exactamente el 15 de septiembre, yo no sé por qué dieron a conocer el 15 de septiembre esa noticia tan fuerte, pero de repente en las redes sociales empezó a ser muy viral que Jesse Huerta, que es uno de los integrantes de Jesse Joy, el hermano de Joy, publicó un comunicado en sus redes sociales donde explica que hará una pausa del grupo musical, que hará una pausa del dúo con su hermana, que hará un descanso no pone fecha como cuándo puede ser o cuánto tiempo puede durar, pero da a entender de que ya no va a estar en el grupo. Obviamente sí va a estar, porque no lo deja como una despedida o que se rompió el grupo. No. Habla él de una
0: como
1: pausa.
0: Un tiempo.
1: Entonces, como que todo el mundo se nos apachurró el corazón y dice que las últimas fechas en las que va a participar es en noviembre en Londres y después ya se va a tomar una pausa.
0: Para la Ciudad de México.
1: Ajá,
0: Ciudad de México.
1: Y que dijo que este tiempo que va a dedicárselo a su familia y a descansar y a su salud mental es necesario después de 20 años de estar cantando, de estar produciendo y de estar triunfando en el mundo con la música, ¿no? Y de haber logrado tantos éxitos con Jesse Joy. Obviamente en este comunicado agradece a Joy por todos los años vividos y que obviamente la música que han generado perdurará para siempre, pero no habla de una ruptura, no habla de un pleito, no habla de una separación ya definitiva, habla de una pausa indefinida.
0: A mí me llama la atención que te metes a las redes sociales de Jesse y Joy, o sea, a la que es como del grupo, uh-huh. Está vacía.
1: Sí.
0: Está vacía. Joy no ha salido hasta ahorita.
1: A dar alguna declaración.
0: Honestamente, no se sabe con certeza qué fue lo que pasó. Solo pues se conoce lo que dice, lo que ha puesto Jesse, porque él es el que salió a hablar. Joy no ha dicho nada. Me llama la atención ese datito de las redes que está vacío. O sea, literal, su Instagram está vacío.
1: Sí, está cañón. A ver, yo lo que me he enterado un poquitín así ya entre líneas y investigando es que obviamente sí existe este cansancio y si quiere respirar un poquitín, pero también se habla de que él también ya tenía la inquietud desde hace tiempo de probar algo como solista, uh-huh. O sea, un proyecto de él con cantando.
0: Pero lo dirías así, ¿no?
1: Pero es que a lo mejor no es, no, o sea, creo que es como una consecuencia, o sea, si es verdad de que quiere dedicarle tiempo a su familia, sí, si es verdad que quiere descansar un poco, sí, y aunado a eso, o sea, no es el pretexto voy a ser solista y por eso me estoy separando tantito, sino que es todo junto.
0: Sí, sí.
1: Entonces, pues a lo mejor recibimos sorpresas prontito, ¿no? Porque sí son talentosos los dos.
0: Uh-huh.
1: La mancuerna juntos es un exitazo. Pero veamos qué propone ahora, si viene con este proyecto solista, veamos qué propone. Que me imagino que debe ser por el mismo, un poquito por la misma línea, pero por su propia luz.
0: Pues ojalá los dos estén bien. O sea, te lo juro que yo sentí el corazón apachurrado por Jesse, pero por Joy.
1: Ay,
0: que no, es que no sé cómo tomar, o sea, ¿sabes? Es como de, Joy, ¿qué pasó con ella? ¿Cómo está? ¿Qué onda con la noticia? Quiero saber, ¿no? O sea,
1: exacto.
0: Por bienestar, o sea, con que salga y diga, todo está bien, nos amamos, somos felices, un beso a familia. O sea, no necesitan que contarnos el
1: como
0: drama.
1: Como detalle, exacto.
0: Ni detalle, con saber que están bien, ¿no?
1: Hay tantito drama, que lloren y
0: pero
1: que digan.
0: Pero te digo algo, se veía en el documental que tienen en HBO, cómo era la relación de estar pegados todo el tiempo, pero en las giras y... Un poco quizá lo que dices, ¿no? Este desgaste emocional.
1: No, además también empiezas como... Voy a explicar. Empiezas una carrera como solteros. O sea, como hermanos solteros. Y ahorita ya cada uno tiene sus familias, tiene sus intereses, tiene sus propios caminos, o sea, personales. Entonces también eso no es que te divida, pero sí influye un poquito a que tus intereses puedan ser diferentes, ¿no?
0: Sí, las prioridades.
1: Prioridades, ¿no? Y viajar con tu familia, tanto tiempo, concierto tras concierto, las giras, los viajes, pues sí desgasta un poco, pero yo siento, es que te voy a decir una cosa, yo los amo tanto a los dos.
0: Sí,
1: y
0: los además, amamos,
1: Jesse. Los amamos aquí en Joya y además siempre nos tratan tan bien, uh-huh. Siempre son tan cariñosos, siempre son tan educados, siempre están al pendiente.
0: Sí. Sentimos que hubo un pleito familiar.
1: Exacto, además son de los pocos, cantantes que cuando te ven, te saludan por tu nombre, se acuerdan uh-huh. de ti, te preguntan cómo estás, o sea, sí se preocupan por uno, entonces eso te hace sentirlos...
0: Súper cercanos.
1: Hemos ido a sus conciertos muchísimas veces, no sabemos sus canciones. Entonces sí es parte como como de la familia. Entonces yo, por ejemplo, cuando lo vi, sí se me apachurró el corazón.
0: Sí, a mí también.
1: Incluso lo primero que hice fue, Mariano, dime que es mentira. Mariano, que pues no, pero yo, Mariano, por favor, dime que es mentira. Y pero sí, sí lo padecí.
0: Sí, bueno, pues esperemos que los dos en esta pausa puedan lograr los objetivos de la pausa misma. Yo creo que los fans estarán ansiosos de esperar un regreso. No sabemos si eso es en 6 meses, si es en 1 año, si es en cuánto tiempo. Pero bueno, por lo pronto, lo único que se sabe es lo que ha publicado Jessie, que también agradece pues todas las muestras de cariño que le han mandado los fans.
1: Porque además vamos a extrañar esos videos que él subía cuando hacía los conciertos, que de repente iba y bromeaba, se camuflajeaba, se vestía de, no sé, del que vende las palomitas, de que no sé qué, sí. Iba ahí a la última fila y sorprendía a alguna fan de Hueso Colorado y le regalaba unos pases hasta adelante. Entonces creo que esos videitos, yo sé que los puede hacer individual, pero pues eran parte de la mecánica con Jesse y Joy.
0: Sí.
1: Oye, pero esto pues obviamente es una ruptura, digamos entre comillas, es una pausa, pero los que se están dando un recalentado.
0: Podrías ligar primero las pausas, las separaciones.
1: Sí, claro.
0: De J Balvin.
1: Sí, fíjate que estoy muy sorprendido porque después de 9 años
0: para
1: de relación...
0: Para terminar de romperlo.
1: El corazón. Es que me parece una pareja perfecta, J Balvin y Valentina Ferrer, que tenían 9 años de relación, tienen un hijo que se llama Río, y me parece una pareja estable, se iban a todos los eventos, estaban siempre juntos, en las alfombras, en los conciertos, ella apoyando a J Balvin, y de repente Valentina, porque ella es la que da la noticia, en sus redes sociales explica que definitivamente termina la relación con J Balvin. Estas frases típicas que a mí me chocan un poco porque dicen, es que terminamos desde el amor, la tranquilidad y la paz. Que yo la verdad no entiendo eso, ¿no? Pero, o sea, sí entiendo lo que quiere decir, pero, o sea, aquí no hubo conflicto, que no hay una tercera en discordia, o sea, es lo que quieren decir con esa...
0: esa frase.
1: Con esas frases, pero sí me parecían una pareja estable y me puse a reflexionar. Muy al estilo Joya 93.7 y dije, a ver, si de por sí las relaciones son complicadas, complejas, hay momentos buenos, hay momentos malos, y aún así a estas parejas les agregas el ingrediente, la fama, el ego, claro. Los viajes, los horarios diferentes, o sea, sí tienes que tener como una fuerza impresionante para poder mantener una relación a flote, porque te voy a poner un ejemplo para la gente que a lo mejor dice, pues, ¿de qué está hablando? Para nosotros el sábado y el domingo pueden resultar los días libres a la mayoría de los mexicanos, uh-huh. Pero los famosos, para ellos el viernes, el sábado y el domingo son los días de más trabajo.
0: Más trabajo, claro.
1: Entonces para ellos no existe el fin de semana. Entonces yo me imagino a una persona común y corriente que quiera pasar el sábado en una fiesta infantil con su hijo y el marido, o sea, J Balvin, y pues él no puede porque tiene un concierto, tiene una presentación, está un poco tiempo en casa porque se la pasan viajando, y tú podrías decir, bueno, pues que viaje la esposa con el hijo, sí, pero en el fondo también el hijo necesita estabilidad, necesita ir a la escuela, necesita compañeritos, o sea, lo básico. Entonces sí resulta complicado una relación con un famoso, y si los dos son famosos, bueno, no olvidarlo.
0: Sí, y llevaban muy bien como la crianza. Era muy chistoso ver justo el pequeño Rigo. Es súper chistoso y súper chispa. Tiene una vocecita de esas ronquitas de niño travieso.
1: Ay, no la escuchaba, fíjate.
0: Sí, y que un día llegó y le preguntó, llegó de la escuela y dice, mamá, me fue a recoger mi papá. ¿Pero por qué le están diciendo J Balvin? Mi papá no se llama así, mi papá no se llama J Balvin, ¿por qué le están diciendo así? Me pareció como muy chistoso, sí. Como muy inocente.
1: ¿Cómo luego los hijos chiquititos descubren que su papá es
0: famoso?
1: El que sale en la tele o el
0: claro.
1: Que hizo...
0: O sea, y así fue como Río descubrió que su papá es J Balvin.
1: Pero sí, me dio mucha tristeza esa noticia, estoy con el corazón roto porque en verdad me caían muy... O sea, la pareja me caía muy bien,
0: uh-huh,
1: o sea, me caen bien los dos, pero la pareja me parecía extraordinaria, ¿no?
0: Bueno, pero pues vemos, ya sabemos que hay parejas que de pronto se vuelven a encontrar en el camino, pero vamos a dejarlos en incógnita, después de música les decimos.
1: Exacto, pero lo que sí quiero decirles es que imagínate cómo va a estar inspirado J Balvin con esta ruptura, seguramente saldrán canciones espectaculares.
0: pues ojalá que sí. Imagínate una canción de desamor de J Balvin, ¿no? Porque normalmente es como de fiesta, tra, tra. Ella salió a bailar y entonces yo me la encontré. ¿Y ahorita cómo será una canción de desamor de J Balvin?
1: Yo le tengo mejor, Ramina. Hay que ser la mame, hay que descansar. ¿Qué? Los ojitos descansan. Tu papi está cansado, tu mami también. Los ojitos descansan.
0: Pero eso es como para Ryan, ¿no?
1: No, esa es de la Chilindrina.
0: Para,
1: hay que ser la meme. Sí, claro. Hay que ser la meme. Hay que descansar.
0: Bueno, ahorita vamos a chismear de más. Mientras tanto, nos vamos con más música. Hablando de Lucero hace ratito, vamos con este nuevo sencillo, Fuertes Declaraciones, sonando aquí para ustedes en las tardes en Joya.

0: ¿Crees en las segundas oportunidades, Paco? O sea, tú, Paco, ¿crees en las segundas oportunidades en una relación?
1: Sí, siempre y cuando no.
0: Y Paco, ¡sí!
1: Sí, y hasta la
0: tercera. ¡Fulanito, habla!
1: Exacto, hasta la tercera. Pero si ya hay como algo muy grave, no. O sea, cuando se rompe algo con... Porque la confianza se pierde, ¿no? Pero pero si se separaron normal o nos separamos normalito y la rutina y luego te reencuentras y te ves con otros ojos y órale, pues sí, la verdad es que sí. Y eso está pasando con Mauricio Ockman y con Aislinn Derbez, porque resulta que volvieron a hacer una película juntos y de ahí como que empezó a surgir otra vez como el coqueteo. Ellos lo han negado rotundamente en algunas ocasiones, sin embargo... Este fin de semana, esta semanita pasada, estuvieron en Las Vegas, fueron al concierto de Carin León y a pasear, y pues que los cachan los paparazzis, y todo el mundo puede decir, bueno, pero es que tiene una hija en común que se llama Kailani, pero a ver, si eres amigo ya o ya no hay nada entre ustedes... Pues no andas acariciando a la otra persona, no le andas haciendo piojito, no te
0: por la mucha confianza.
1: Exacto,
0: que
1: no te
0: y
1: la
0: no en público.
1: No te la currucas. Y no en público, exacto.
0: Menos en
1: y
0: público.
1: Y no te la currucas. Y luego, por ejemplo, los cacharon en el aeropuerto a los dos. Les preguntaron qué onda, regresaron. Y Aislinn, en cuanto escuchó la pregunta, corrió, se hizo la loca. Se fue, corrió hacia
0: el coche. Eso evidencia algo.
1: Exacto,
0: ¿no?
1: Corrió hacia el coche, dejó a Mauricio. Mauricio dijo: lo que pasa en Las Vegas se queda en Las Vegas. Si no anduvieran, dirían no, y ya. Exacto. Porque, pues sí, si no andas, dices no, y ya. ¿Estás de acuerdo? Uh-huh. Y luego corretearon a Aislinn, la alcanzaron, entonces ella también dijo: lo que pasa en Las Vegas se queda en Las Vegas. Entonces, eso genera qué. Más especulaciones. Y si sí. Ves los videos, pues dices, no, claro que sí. No tiene nada de malo, la verdad es que son solteros, son adultos, tienen una hija en común y qué padre.
0: Y te digo algo, no es como que no hayan, o sea, su relación fue pública. Siempre ha sido pública. Entonces, pues el reencuentro, como que a lo mejor y en su cabeza es, no, vamos a mantener lo más privado posible esta segunda vuelta, pero pues...
1: Pues, ¿qué más da?
0: Pues, sí.
1: Yo siento que a lo mejor lo están guardando para posar en alguna revista.
0: Para darle exclusiva.
1: Para darle exclusiva en una revista.
0: Puede ser, ¿eh?
1: Y hay que recordar que ellos terminaron, no dieron como razones como muy específicas, pero hablaron de que la relación se desgastó también en estos viajes que hicieron en familia con los Derbez. Estos viajes y estos programas que grabaron y que se cansaron y
0: sí, porque su bebé estaba muy chiquita, era una bebé de brazos, creo todavía.
1: Exacto. Entonces, como que siento que ahora que su hija ya creció un poco más, que ambos, pues, a lo mejor ya pasaron por esa etapa de estrés.
0: Conocieron los dos a otras parejas.
1: Exacto. Él anduvo con una hija del Dr. Simi,
0: del Dr. Simi, ajá.
1: Exacto, ahorita me acordé, fíjate, de vino. Entonces, pues sí.
0: Y se le veía enamorado, ¿eh? Se le veía contentillo. Y a ella también tuvo dos que tres novios.
1: Es que yo ahorita que los vi en el aeropuerto, que esa sonrisita y ya sabes que te ríes de travesura.
0: De nervio,
1: pero travesura. Ajá. Entonces, eso te delata. Y yo, a mí me da gusto porque te lo juro que es una bonita pareja. Sí se ven juntos padre, y bueno, siempre, o sea, es una pareja... que genera mucho también para los medios de comunicación.
0: Y si regresan, qué bien. Nada más díganos y ya los vamos a felicitar.
1: Yo lo que siento es que a lo mejor están... o sea, sí lo están intentando, pero están esperando que pase un ratito para ver si cuaja.
0: Si afianza bien.
1: Exacto, como que cuaje, que se sientan otra vez acoplados y ya poder decirlo. Porque a lo mejor tienen muy poquito de haberse reencontrado. A lo mejor son esos 3 mesecitos como embarazo que necesitas como para decir sí.
0: Que se cuaje.
1: Vamos, ¿no?
0: Claro, sí, tiene lógica. Uh-huh. Lo que sí es que también, por ejemplo, Mauricio subió una foto de que fueron a ver a Carin León a la Esfera en Las Vegas y entonces él pone esperando a la morrilla. Y luego ves que ahora en Instagram ya puedes poner como un pie de foto para cada foto.
1: Exacto.
0: Aunque estés en un carrete. Uh-huh. Carrete, ya nadie usa esa palabra. Pero me
1: carrusel.
0: Carrusel de fotos. Uh-huh. Y entonces después ya le das como swipe. Y ya aparece Aislinn, como abrazados. Y es como, pues, ay, una señal muy clara.
1: Sí.
0: ¿No? Muy, muy clara.
1: Entonces, que viva el romance, que viva el recalentado, que viva esta relación. Porque la verdad es que se ven bien chulos juntos. Yo me acuerdo que cuando empezaron a andar, yo les hice la primera sesión de fotos cuando trabajaba en las revistas. Posaron muy padre, me acuerdo perfecto de la sesión de fotos. Y nos hicimos... no grandes amigos, pero sí nos llevábamos muy bien y mandábamos mensajitos y así. después no sé qué les publiqué que se enojaron.
0: Yo solamente, y se ríen malvada.
1: No me, o sea, porque me acuerdo que sí, algo se molestaron.
0: Pero fíjate pues. Que, te voy a hacer una pregunta. ¿El pozole sabe mejor el primer día o el segundo día?
1: El segundo.
0: Ahí está.
1: Bueno, a mí sí me gustan los dos días, pero sí reconozco que el segundo como que lo disfrutas más, no
0: sé. Lo disfrutas, es que ya conoces el sabor, ya sabes si le vas a poner más sal, más
1: Pero a mí el verde no me gusta, ¿eh?
0: No, a mí tampoco.
1: No, nunca lo, o sea, como que
0: pero
1: no.
0: Era una metáfora lo del pozole. ¡Ah!
1: Yo ya aquí sacando la receta, échale.
0: Bueno, nos vamos a la pausa. Estás en Joya 93.7.
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7: Las 6 en punto, querido Paco, tenemos que platicar con nuestro amigo Edgar Estrada, que está listo desde el Centro Cultural Teatro 1. No, no es el Centro Cultural Teatro 1. ¿Dónde estás, Edgar? Estoy perdida.
0: Estoy en el Teatro Telcel.
7: Teatro Telcel.
0: Yo también andaría perdido después de este puente a media semana, uno cual se pierde. Pero, ¿qué crees? Yo estoy muy feliz para sentarlos a todos, porque el Rey León cumple el día de hoy. Imagínate nada más, tú estuviste conmigo en la función 1, ¿sabes a cuántas funciones llegan el día de hoy? A 500 funciones, 500 representaciones en México, más de 500,000 de espectadores de esta puesta en escena, uno de los musicales más aclamados. ¿Y saben, Paco, Fer, quién va a ser el padrino de la revelación? No se imaginan.
7: ¿Quién? Yo lo mandé.
1: ¿Tú lo mandaste?
7: Con Toby Lunch.
0: Sí, me imagino que Fer lo mandó con Toby Lunch. Espero que no haya mandado con Toby Leoncito, porque si no, esto va a ser una cosa de puro... peor que con los maullidos de Paco cuando cae un... ¡Qué feo! Pues Carlos Rivera es el padrino de las 500 representaciones del Rey León. Y bueno, pues recordemos que Carlos Rivera fue quien estrenó este musical hace ya... más de 10 años en México. Él fue quien personificó a este, pues, gran personaje literal que le ha dado la vuelta al mundo en distintos escenarios y que ahora llega a nuestro país a develar la placa. Y uno de los actores que no puede faltar precisamente en esta celebración es Ariel López Padilla, un hombre que le encanta la cultura, que le encanta el teatro. Y Ariel, ¿tú estás listo para celebrar estas 500 representaciones del Rey León? ¿Ya has visto el musical?
3: No he visto el musical, fíjate que creo que es uno de los clásicos de clásicos. Tengo la satisfacción y la alegría de haber sido, de haber participado en una de las primeras comedias musicales a nivel de excelencia internacional, que fue Cats. No sé si lo recuerdas, con María del Sol, Manuel Landeta, Susana Zabaleta. Creo que fue una constelación de estrellas. Me gusta mucho la comedia, es un género muy fresco. Algunas veces he ido a Nueva York, me tocó ver Mi Saigón, El Fantasma de la Ópera. Y creo que las puestas en escenas en el Teatro Telcel tienen algo extraordinario. Tienen el nivel de Broadway. Entonces, si quieres vivir la experiencia de estar en Estados Unidos, en Nueva York, en Broadway, ven al Teatro Telcel a vivir una experiencia como El Rey León.
0: Y a ti te vamos a ver en algún musical próximamente. ¿Lo tienes contemplado? ¿Te gustaría participar en alguna obra en específico ahora que vienen tantos musicales?